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1: Muchas gracias.
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Son las 12:18.

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1: Son las 8 y 3 minutos. Son las 8 y 3 minutos.

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1: Proyecto Luz Antofagasta. Firman alianza público-privada para llevar electricidad a zonas aisladas. Lanzan campaña Chile nos encanta, invitando a los chilenos y chilenas a ser embajadores del país. ODEPA prevé alzas acotadas en carnes y aumento en el valor de las papas para fiestas patrias.
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1: Hola, ¿qué tal? ¿Cómo están? Les saluda Carlos Maturana, conductor de CNN Chile, y les doy la bienvenida a esta nueva edición junto a Radios Regionales. De cara a las fiestas patrias, la canasta dieciochera presenta alzas acotadas. Las carnes mantienen precios relativamente estables y la papa registra incrementos debido a una menor disponibilidad de producto de guarda. Ornella Mellado con los detalles.
3: La canasta para las fiestas patrias presentará alzas moderadas y sin incrementos desmedidos, según el balance de la Oficina de Estudios y Políticas Agrarias. El organismo descartó un encarecimiento generalizado en los productos tradicionales de la fecha. Al respecto, el director de ODEPA, Claudio Farías, explicó que la papa sí ha sufrido un alza de precio, pero debido a la estación. En cuanto a las hortalizas, señaló que aumentaron su volumen y que podrían experimentar una baja.
4: La papa sí se ha visto un alza de precio, que es estacional, que habitualmente ocurre con cierta frecuencia. Y es porque se está acabando la papa que viene del sur, que es de guarda. El almacenaje se está reduciendo, el stock que está almacenado. Y hoy día observamos también, con la información que nos llegó hoy, que aumentó el volumen de varias hortalizas que llegaron al mercado mayorista, especialmente las lechugas, que también habían exhibido un alza. Así que eso probablemente va a significar que ya la próxima semana se empiezan a apreciar al menos en la feria una baja en el precio de las lechugas.
3: Desde la Corporación de la Carne ratificaron este escenario de estabilidad, señalando que el ganado para las celebraciones ya está consolidado. Con precios similares a los del año anterior, el gremio no proyecta variaciones significativas para el consumidor final. La principal presión al bolsillo se concentra en las verduras, específicamente en la papa, debido a una mayor disponibilidad de producto de guarda del sur del país. En contraparte, otros alimentos típicos de la temporada, como el tomate, conservarán sus valores prácticamente invariables.
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2: Lo que le pasa a Santiago no le pasa a Chile. ¿Qué pasa en Pucón?
1: El local Ahumados Metreñehue obtuvo el primer lugar en el tradicional concurso que eligió a la mejor empanada 2026 de Pucón, certamen que reunió a 5 finalistas y destacó por su inédita preparación culinaria en vivo.
2: Alto Hospicio.
1: La Municipalidad de Alto Hospicio afinó los preparativos de seguridad y logística para la instalación de las tradicionales ramadas de fiestas patrias, disponiendo amplios espacios y resguardos para el festejo de las familias.
2: Huasco.
1: El SAC y autoridades reforzaron la fiscalización en Huasco tras denuncias sobre la instalación de jaulas trampa para la captura y comercio ilegal de aves en pleno desierto florido, llamando a la comunidad a denunciar estos delitos.
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1: El Ministerio de Transportes y el Ministerio de Obras Públicas detallaron las medidas de gestión en las principales carreteras del país ante la masiva salida de vehículos proyectada desde la región metropolitana. Estas medidas estarían dirigidas a desviar atochamientos en las carreteras. De esto nos da cuenta Auri Morales en la siguiente nota.
6: El MOP, en coordinación con el Ministerio de Transporte y Carabineros de Chile, presentó el plan de contingencia vial por la saturación de rutas interurbanas ante los viajes en automóvil con motivo de fiestas patrias. Las proyecciones oficiales de Cernatur proyectan 1,3 millones de viajes estas fiestas, siendo los destinos favoritos Valparaíso, O'Higgins, Maule y la Araucanía. La directora regional de Cernatur en Valparaíso comenta las expectativas.
7: proyecta que más de 300.000 viajes se realicen directo hacia nuestra región. Los principales destinos a visitar serían el litoral de Los Poetas, El Tabo, Algarrobo, El Quisco, además de Valparaíso, Viña del Mar, Casablanca y Olmué. El llamado nuevamente a planificar el viaje, hacerlo con seguridad y además elegir prestadores de servicios turísticos registrados en la plataforma de Cernatur.
6: Entre las medidas centrales se encuentra la implementación de peaje a Luca, dirigido a desincentivar los desplazamientos en horas punta para que los usuarios adelanten las partidas hacia zona central y el sur del territorio nacional. El plan también contempla restricciones específicas para el tránsito de camiones de dos o más ejes durante las jornadas de mayor concentración de viajes, para mitigar el impacto sobre el sector logístico con un descuento del 50% en el valor del peaje para el transporte de carga que opte circular durante la madrugada o en ventanas horarias de bajo flujo vehicular. En paralelo, la Jefatura de Zona, Tráfico y Carreteras de Carabineros dispondrá controles aleatorios de velocidad, exámenes de alcohol y drogas y patrullajes preventivos durante las festividades.
1: La campaña Chile nos encanta busca potenciar el turismo interno y convertir a los propios chilenos y chilenas en anfitriones. En el programa Regiones al Aire de CNN Chile y radios regionales, la subsecretaria de Turismo habló al respecto. De esto nos da cuenta la periodista María Belén Araya en el siguiente informe.
8: En medio del aumento de los viajes por fiestas patrias, el Ministerio de Economía, Fomento y Turismo proyectó que alrededor de 1.300.000 personas se movilizarán por el país durante esta semana. Bajo este mismo contexto fue lanzado la campaña Chile nos encanta, que invita a los propios chilenos a convertirse en anfitriones y embajadores del turismo nacional. Asimismo, según cifras entregadas por la cartera, esta actividad representa cerca del 4% del Producto Interno Bruto. La campaña busca potenciar su crecimiento poniendo también el foco en aspectos como la calidad de los servicios y la hospitalidad. Bajo el contexto de fiestas patrias, también permiten relevar productos y tradiciones de las zonas rurales. Entre ellos se encuentra la chicha, cuya producción mantiene una especial presencia en Curacaví, donde cuenta con denominación de origen. Sobre esto, en el programa Regiones al Aire, Alejandra Lapóstol, de la Subdirección Nacional de INDAP, explicó el trabajo de apoyo que realizan junto a productores de chicha en Curacaví y la importancia de mantener estas tradiciones más vivas que nunca.
9: Estamos apoyando a la gente que produce chicha en Curacaví. Tenemos 11 productores que con 4 hectáreas hacen 20.000 litros de chicha, pero INDAP no solamente apoya a la gente que tiene chicha, sino que estamos desplegados a nivel nacional desde Arica a Magallanes y tenemos más de 120 agencias de área con más de 1.500 funcionarios preocupados de ayudar a desarrollar y fomentar la productividad de la agricultura familiar campesina y mejorar su vida.
8: El llamado para estas fiestas patrias es a recorrer Chile, conocer sus destinos y valorar también aquellos productos y tradiciones que forman parte de la identidad de cada territorio, contribuyendo al mismo tiempo al turismo y a las economías locales.
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1: En el marco de su gira por España, la ministra de Energía, Jimena Rincón, y el director ejecutivo de la empresa Greenergy, David Ruiz de Andrés, firmaron el proyecto Luz Antofagasta. La iniciativa público-privada busca dotar de suministro eléctrico a hogares vulnerables que carecen de red formal en la región. Al respecto, la secretaria de Estado destacó que el plan responde al mandato presidencial de atender las urgencias ciudadanas, subrayando que esta alianza público-privada marca un punto de partida para entregar soluciones concretas a familias.
14: Es el primer proyecto que vamos a iniciar como gobierno con la Agencia de Sostenibilidad, con una empresa privada. Queremos escalarlo Creemos que cuando el presidente nos mandata a resolver los problemas de las personas en el país, bueno, este es un primer desafío. No es solo lo regulatorio, no es solo ponernos al día con las deudas que habían, sino que también ser capaces de dar soluciones a las personas con rostro. Y esto es un inicio formidable en esa línea, así que estamos muy contentos.
1: El plan contempla sistemas fotovoltaicos de autoconsumo para sectores aislados de comunas como Calama y Tocopilla, buscando articular el esfuerzo público y privado para elevar la calidad de vida de las comunidades. En esta etapa inicial, Greenergy asumirá el financiamiento de un plan piloto junto a un estudio de viabilidad técnica regional. La ejecución técnica estará articulada a través de la Agencia de Sostenibilidad Energética, dependiente del Ministerio de Energía, con el fin de avanzar progresivamente hacia la cobertura total de la zona.
2: Lo que le pasa a Santiago no le pasa a Chile. ¿Qué pasa en Quillota?
1: Con una masiva jornada de baile y actividad física para personas mayores, se dio inicio al plan de gestión social en el sector Cerro Mayaca Alto de Quillota, iniciativa que promueve la convivencia y la salud mental comunitaria.
2: Tomé.
1: Trabajadoras de la pesca y plantas procesadoras de Tomé fueron destacadas por liderar la exportación de jaiba y centolla premium a mercados internacionales, visibilizando el rol femenino en la economía pesquera.
2: Osorno.
1: El Club de Leones Osorno Ragüe abrió la convocatoria para una cicletada familiar programada para octubre en Osorno, evento deportivo y recreativo que busca promover la vida sana y la integración comunitaria local.
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1: Un operativo conjunto entre Serna Pesca y Carabineros en Tongoy permitió incautar 1,3 toneladas de machas ilegales evaluadas en 7,5 millones de pesos. El conductor fue detenido por transportar el recurso sin acreditación legal, vulnerando la normativa pesquera vigente. Javier Vera nos cuenta más al respecto.
15: En un operativo en conjunto entre la Dirección Regional de Cernapesca Coquimbo y personal de Carabineros en Tongoy, se logró decomisar un cargamento de 1,3 toneladas de macha avaluado en 7,5 millones de pesos, que era transportado de madrugada en un vehículo sin documentación que acreditara su origen legal. Al respecto, Cristian Gómez, director regional de Cernapesca Coquimbo, destacó la relevancia de estas acciones, señalando que están reforzando las fiscalizaciones en los sectores donde hay extracción ilegal y garantizando el cumplimiento normativo de la cadena de valor de la macha.
16: El trabajo conjunto para detener la extracción ilegal de machas desarrollado junto a las instituciones y con los mismos pescadores sigue siendo fundamental para asegurar el desarrollo responsable de esta importante pesquería para nuestra región. Seguiremos, junto a la Red Sustenta, reforzando la fiscalización en los sectores donde hay extracción ilegal, garantizando el cumplimiento normativo de la cadena de valor de la macha, fomentando el consumo legal de este recurso.
15: El infractor pasó a control de detención penal y quedó citado ante tribunales civiles por infringir la Ley General de Pesca y Agricultura. El operativo buscó resguardar el sustento de los recorridos.

0: ¿Qué pasa en Concepción?
1: El Consejo Regional del Biobío aprobó 11.127 millones de pesos para financiar un programa trianual que asegurará la realización de las fechas del Campeonato Mundial de Rally en la zona hasta 2029.
0: Valdivia.
1: El Gobierno Regional y el Ministerio de Transportes abrieron una convocatoria histórica en Los Ríos para renovar el transporte público mayor mediante la incorporación de buses 100% eléctricos en Valdivia y la región.
0: Iquique.
1: La comunidad del barrio Playa Brava anunció el lanzamiento del segundo campeonato de pesca 2026 en Iquique e inició el proceso de inscripciones para congregar a aficionados y familias en la costa iquiqueña.
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1: Alpha Genome Atlas busca construir un mapa de cerca de 9 mil millones de posibles variaciones del ADN humano y predecir sus efectos. La herramienta pretende facilitar el estudio de nuestra biología y apoyar investigaciones sobre enfermedades vinculadas a cambios genéticos. Matías Sandoval, periodista de CNN Futuro, nos cuenta más. ¿Qué tal, Matías? ¿Cómo estás?
2: Muy buenos días. Y hoy déjenme contarles de un antiguo juego oriental, que aunque tiene reglas que son relativamente simples, es considerado uno de los juegos de estrategia más complejos que existen. Se llama Go. Dos personas, un tablero y cientos de posibilidades. Durante miles de años fue una prueba de inteligencia humana, hasta que en 2016 algo cambió. Una inteligencia artificial llamada AlphaGo derrotó al campeón mundial surcoreano Lee Sedol. El triunfo marcó un antes y un después, porque para ganar una partida de Go no bastaba con calcular movimientos. La inteligencia artificial tenía que reconocer patrones, anticiparse y tomar decisiones frente a millones de posibilidades. Y esa capacidad de analizar enormes cantidades de información abrió entonces una puerta que iría mucho más allá de los simples juegos. La compañía detrás de AlphaGo, DeepMind, comenzó a utilizar esta tecnología para enfrentarse a algunos de los problemas más complejos de la ciencia. En 2020 llegó AlphaFold, una inteligencia artificial capaz de predecir cómo se pliegan las proteínas. Y esto es importante, porque la forma que tiene una proteína determina cómo funciona dentro de nuestro organismo. El avance fue tan relevante que en 2024 los creadores de AlphaFold fueron reconocidos con el Premio Nobel de Química, pero DeepMind quería ir todavía más lejos. Porque si AlphaFold ayudó a comprender las proteínas, el siguiente desafío era intentar comprender algo aún más fundamental, nuestro ADN. En 2025 apareció AlphaGenome, un modelo capaz de analizar grandes secuencias de ADN y predecir también qué funciones pueden cumplir determinadas variaciones genéticas. Y ahora llega AlphaGenome, Atlas. Su objetivo es construir un gigantesco mapa de las variaciones que puede presentar el genoma humano. Estamos hablando de unos 9.000 millones de posibles cambios de una sola letra del ADN y de predicciones sobre cómo esas modificaciones podrían justamente afectar nuestra biología. Pensemos en nuestro ADN como un enorme manual de instrucciones. La ciencia conoce muchas de sus letras, pero todavía estamos tratando de entender entonces qué significa cada una de ellas. Y sobre todo, ¿qué ocurre cuando alguna de ellas cambia? Para entender más sobre este modelo, hablamos justamente con Susana Eyermendi, profesora titular de la Facultad de Ingeniería y Ciencias de la UAI. Y esto fue lo que nos dijo.
3: Es un modelo de Deep Learning que toma como input una secuencia de hasta un megabase del genoma y tiene como output entonces poder predecir las funciones regulatorias de las variantes y priorizar, y lo más importante es cómo priorizar de ahí los experimentos que se pueden hacer en un futuro para efectivamente encontrar la causalidad real de estas variaciones genéticas y qué es lo que efectivamente regulan.
2: En términos simples, AlphaGenome Atlas busca ayudarnos a pasar de saber qué cambios existen en nuestro ADN a entender qué podrían provocar justamente estos cambios. Y eso podría ser especialmente relevante para estudiar enfermedades que tienen un componente genético, porque una pequeña modificación en una de las letras de nuestro ADN puede no tener ninguna consecuencia, pero otra podría alterar el funcionamiento de nuestras células. La promesa de DeepMind es que un investigador de cualquier parte del mundo podrá consultar directamente cada variante que necesite analizar para encontrar una respuesta médica. Una plataforma que entregará un acceso y comprensión sin precedentes.

0: mutantes al código genético humano y que pretende también ser un soporte de información para comprender mejor nuestra biología y avanzar así mejor y más rápido en el entendimiento y también en el tratamiento de muchas, muchas de las enfermedades que aún no tienen respuesta.
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2: El Ministerio de Ciencias, Tecnología, Conocimiento e Innovación anunció que por primera vez los institutos profesionales y centros de formación técnica podrán participar del programa de fomento a la vinculación internacional. Los detalles de todo esto los trae Camilo García en el siguiente informe.
3: El Ministerio de Ciencias, Tecnología, Conocimiento e Innovación abrió la convocatoria del concurso de fomento a la vinculación internacional FOBI, instrumento que busca fortalecer el sistema chileno a través de la cooperación institucional, y por primera vez podrán postular institutos profesionales, centros de formación técnica. Explica más detalles la ministra de Ciencias, Tecnología, Conocimiento e Innovación, Ximena Lincolao.
4: Nuestro Ministerio de Ciencia, Tecnología, Conocimiento e Innovación financia instituciones de todo orden de educación superior en innovación, ciencia aplicada, proyectos y también becas. Así es que estamos muy contentos de estar evaluando para ampliar la gama de oportunidades para los IPs y los CFTs. Y hoy día anunciamos, de hecho, al Fomento de Vinculación Internacional, que es un fondo de 2.000 millones.
3: El concurso financia proyectos de vinculación internacional. Ya él pueden postular institutos profesionales, centros de formación técnica, universidades con acreditación institucional, institutos, centros de investigación, corporaciones y fundaciones que cuenten con personalidad jurídica pública o privada y sin fines de lucro, que desarrollen labores de innovación, ciencia, investigación o docencia de investigación científica y tecnológica. Desde el inicio de la iniciativa se han adjudicado 373 proyectos, con un financiamiento total mayor a los 10.000 millones de pesos. Las postulaciones estarán abiertas hasta el 7 de octubre de 2026 a través del sitio web de ANIT, anit.cl.
2: Así llegamos al fin de esta entrega informativa. Nos volvemos a encontrar en un rato con una nueva actualización de noticias. Que estén muy bien.
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Muy buenos días, 9 de la mañana con 16 minutos. Saludamos a nuestros auditores que están en sintonía de Atractiva FM, comenzando una nueva semana de septiembre, 14 de septiembre, una semana especial, una semana claramente con tinte dieciochero, fiestas patrias. Comienza esta semana la semana de las fiestas patrias. Y estamos saludando en la jornada de hoy a quienes están de onomástico, a todas las Imelda, para ellas muchas felicidades en el día de su onomástico. Imeldas, para todos quienes hoy están de cumpleaños, quienes hoy día están celebrando alguna fecha especial o reconocida.

A nuestros auditores es a mantenerse en la programación de la radio, a quedarse junto a nosotros porque tenemos mucho que revisar, mucho que compartir, mucho que también informarle a nuestros auditores de las actividades que se van a realizar esta semana, de las informaciones del ámbito local, regional y por supuesto también de carácter nacional. Esa es la invitación, eso es, ¿no es cierto?, lo que nosotros vamos a estar compartiendo junto a ustedes a través del 101.3 en el dial y por supuesto también a través de las multiplataformas en nuestra página web www.radioatractivafm.cl, donde estamos en señal online. Sean todos muy bienvenidos a la programación de Buenos Días, Buena Música de Atractiva FM.

Y esta semana son varios de los desfiles que se van a llevar a cabo en la comuna de Los Lagos. Comenzó la semana recién pasada en Maligüe, como es habitual siempre en la escuela de Maligüe. Ellos celebran las fiestas patrias con su tradicional desfile. Ellos parten siempre el desfile, sí. Y también tenemos, ¿no es cierto?, los desfiles que se vienen esta semana, que dicen relación con los desfiles escolares, el desfile en Folilco.

en Antilwe, en Riñigüe, el desfile ciudadano, muchas actividades que se vienen y que tienen que tener relación, ¿no es cierto?, con las fiestas patrias, para que se pueda ir organizando las visitas que se van a venir seguramente. Yo les cuento que el desfile escolar va a ser este 16, o sea, el miércoles 16 de septiembre a las 11 de la mañana es el desfile escolar en la Plaza Cívica de nuestra comuna, pero a las 10 de la mañana del día 16 es en Folilco, ¿sí? Folilco, entonces, parte a las 10 el día 16 y a las 11 de la mañana el desfile educacional en la Plaza Cívica de nuestra comuna. Luego nos trasladamos al día siguiente, el 17 de septiembre, donde en Riñigüe el desfile va a ser a las 13 horas y en Antilwe a las 17 horas. Ya para trasladarnos de plano al día 18 de septiembre, que el desfile va a ser al mediodía en la Plaza Cívica. El desfile institucional, entonces, para el día 18 se mantiene. Y se mantiene el buen tiempo, según lo que nos anuncia la Dirección Meteorológica de Chile, si hoy día van a tener 17 grados. Vamos a tener 17 grados. El día 18 de septiembre vamos a tener 16 grados. No va a haber mucho sol, pero no aparece lluvia para el 18. Eso es una muy buena noticia. Es más, no aparece lluvia hoy día, con máxima de 17 grados, agradable día. Mañana van a haber 15 grados mañana. 15 grados para mañana. Mañana va a estar bastante más nublado. El miércoles 15 grados también, una mínima de 4, nublado para el miércoles. El jueves, nubosidad parcial variando a nublado, 17 grados para el jueves, 17. El viernes 18, máxima 16 grados, una mínima de 4, cielos nublados. El sábado hay lluvia en la tarde-noche y el domingo durante todo el día. Así que para el fin de semana se esperan las lluvias. Cuentas alegres sacan los comerciantes, las personas que van a trabajar, ¿cierto? O que trabajan en estas fechas, especialmente las familias, los emprendedores, las pequeñas MIPE o PYMES, también sacan cuentas alegres. Son las 9 de la mañana con 25 minutos. 9 de la mañana con 25 minutos. 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Son las 9 de la mañana, 26 minutos. 9 con 26 minutos.

0: Son las 9 de la mañana con 31 minutos.
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0: Pesca en aguas claras, tradición, naturaleza y respeto. La pesca en el sur de Chile no es solo un deporte, es un vínculo ancestral con la naturaleza, una práctica que respira tradición y respeto. En la comuna de Panguipulli, donde abundan lagos, lagunas y ríos cristalinos, la pesca recreativa se ha convertido en una de las actividades turísticas más valoradas. Aquí las aguas frías de montaña son hogares de truchas arcoíris, fario y marrón, colores vibrantes, fuerza inigualable, carácter salvaje. Pescar en estos entornos es sumergirse en la calma del paisaje, en la paciencia del tiempo y en la conexión con un entorno que se revela en silencio. La oferta es amplia, desde el lago Panguipulli hasta el lago Neltume, desde el Calafquén hasta el Pirehueco. Cada rincón propone un desafío distinto. Los pescadores nacionales y extranjeros se enfrentan a rutas exigentes, pero siempre gratificantes. Ríos como el Mañío, el Huenehue, el Enco, el Fuy o el Liquiñe ofrecen experiencias donde la aventura se entrelaza con el paisaje y con la historia. Pescar aquí es más que lanzar una línea al agua, es ser parte de un patrimonio vivo, donde cada captura representa una historia, una memoria y una forma de habitar el sur con conciencia y con gratitud.
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Estamos de vuelta en día 14 de septiembre y anda mucha gente desde muy temprano transitando por las calles de nuestra comuna, haciendo sus compras, preparando las fiestas patrias, haciendo también sus pagos, la gente que va a recibir quincena, por ejemplo, mañana, adelantos, aguinaldos, ¿cierto? Estamos revisando también la prensa, escrita regional, dice Casa Machmar, pago inicial de 215 millones por deuda afecta a funcionamiento del municipio en Río Bueno. Primera dama María Paz Adriasola visitó Agrupación de Valdivia que busca evitar el aborto. Además estuvo también ella en Antilwe, pero no aparece en la prensa. Encuentran fallecida a hija de concejala que cayó con su vehículo a humedal en Valdivia. En otro titular es Operación Monopolio arrojó 12 detenidos, allanan 10 casas e incautan arma y drogas en Valdivia. Esto aparece en la prensa y lo estamos revisando a través de la programación de Atractiva FM en el 101.3, ya lo vamos a revisar con mayor detalle. Son las 9 de la mañana con 51 minutos, 9 con 51 minutos. 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

0: Y ya estamos pronto ya a entrar al bloque de informaciones de las 10 de la mañana, porque investigación por irregularidades en educación de Mafil entraría en etapa clave antes que termine el mes de septiembre. Así que vamos a ir con un avance informativo con nuestro colega Miguel Moya, quien tiene más antecedentes. Miguel, adelante.
1: Efectivamente, antes de finalizar septiembre, los resultados del sumario que investiga irregularidades detectadas en recursos destinados a educación. La autoridad política señaló que las conclusiones permitirán definir las medidas que adoptará su municipio sin descartar acciones legales si se establecen faltas graves. El caso se suma a una multa cercana a los 37 millones de pesos aplicada ya por la Superintendencia de Educación y a cuestionamientos por recursos tanto del CEP como de FAEP. Además, existen demandas civiles en tramitación vinculadas a una deuda educacional que supera los 200 millones de pesos. Vamos a estar con esta información de manera completa a la 1:00 p.m. en la edición central del noticiero. Hasta entonces.
0: Muchas gracias, Miguel, por ese adelanto de las informaciones. Nosotros vamos a nuestro bloque de tanda comercial. La invitación es a quedarse en la programación de Atractiva FM. 10 de la mañana en punto.
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Chayanne junto a nosotros, Palo Bonito. Son las 10 de la mañana con 21 minutos. Día bonito también, día radiante, lleno de sol, de casi primavera. Nos queda una semana para entrar a la primavera. La máxima de hoy, 17 grados, que está muy agradable. Hay harto viento, sí. Todavía veo a las personas muy, muy abrigadas porque tenemos solo 6 grados a esta hora. Sí, si bien es cierto, vamos a llegar a las 17 en la tardecita. A esta hora está fresquito, está bien fresquito porque tuvimos 0 grados en la mínima, así que va a costar llegar a una temperatura bastante grata, va a ser mucho más tarde de lo habitual. Son las 10 de la mañana con 20 minutos, mañana 15 grados, cielo más nublado que hoy día, mucho más mañana, el miércoles nublado ya de plano, el día 16 de septiembre, que es el día de la del desfile, así que los niños van a tener que estar muy bien abrigaditos. Las mamás se tienen que preocupar de traerles un termito con agüita caliente, va a irles dando un tecito o un cafecito, alguna lechecita, lo que quieran, ¿cierto? Pero ahí las mamás siempre, o los papitos o las abuelitas, quienes están allí acompañándoles en el desfile, tienen que cuidarlos mucho. Jueves 17 grados, pero cielos con nubosidad parcial. 18 de septiembre no llueve, pero va a estar nubladito, muy poquito sol. El sábado comienza a llover en la tarde-noche. El domingo llueve todo el día. El lunes de la próxima semana llueve en la noche. Y después ya no llueve hasta el jueves 24 de septiembre. Vamos a tener ahí un pequeño respiro. Son las 10 con 21 minutos. Saludando a nuestros gentiles auspiciadores. 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

0: Siempre hablamos del presente. El presente es hoy, ¿cierto? Es lo único cierto que usted va a tener en su vida. El presente, el pasado ya pasó. No hay cómo cambiarlo, remediarlo, volver a él. O sea, es imposible. Y el futuro es algo que está, que no está en realidad en nuestras manos. El futuro no ha llegado. El futuro es incierto. El futuro, podríamos no estar en el futuro. Y lo único cierto en la vida y seguro es el presente, es lo que tenemos ahora, en el aquí y en el ahora. Es en donde nosotros podemos echarle mano, por decirlo de alguna manera. Y decidimos ahí en el presente qué es lo que queremos para nuestra vida. Queremos crecer, queremos ser felices, queremos ver el lado lleno del vaso, ¿cierto? De la vida, el lado bueno de la vida y aprender de aquellas circunstancias que suceden, que son inevitables, que no están en nuestro control, que dependen de otros muchas veces. Lo único que depende es de son nuestros actos, ahí es donde le echamos manos. Y desde ahí todo tiene sentido, todo cambia, todo es perfecto, porque es como tiene que ser. Son las 10 de la mañana con 29 minutos, así que aproveche sus fiestas patrias, aproveche cada día como si fuera el último, viva, porque eso vinimos a este mundo, a vivir, vivir una experiencia humana, vivirla, disfrutarla. Alguien me decía el otro día, no, pero es que yo estoy esperando tener más dinero y tener más tiempo para empezar a salir. Y le dije, ¿qué pasa si mañana te mueres? Otros van a disfrutar lo que tú has ido ahorrando para encontrar un momento exacto para salir y disfrutar. No, yo no. Yo vivo el día a día, ya, obviamente uno pensando también en que va a haber un mañana. Pero si hoy día me levanto y digo, hoy día quiero salir, y salgo, y salgo, y disfruto, y vivo, y es una decisión, no me quiero quedar encerrado, quiero salir, quiero vivir, quiero disfrutar, quiero conocer, quiero, digo yo, quiero. ¿Y de quién depende? ¿De solo de uno? Agarra uno su bolso, su mochila, simplemente con lo que uno lleva y es un disfrute total y se pasa maravilloso. Más cuando tienes a alguien que te apaña, te dice, vamos, vamos. Así que es una cosa tremenda, viva, viva con intensidad, viva con propósito, viva a concho. Disfrute su vida, porque es su vida, nadie la va a poder ni disfrutar ni vivir. Así que vívala. Además que estamos en una época, ¿no es cierto?, donde dan más ganas de hacer cosas. Las fiestas patrias son las 10 de la mañana con 32 minutos. 10 de la mañana con 32 minutos. 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Son ya las 10 de la mañana con 32 minutos. 10 de la mañana, 32 minutos. 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

10 de la mañana con 53 minutos, Valentina Cancino. ¿Su nombre les suena? Valentina Cancino, atleta valdiviana de origen laguino, representará a Chile en Dakar 2026. La atleta valdiviana Valentina Cancino, 16 años, fue nominada por la Federación Atlética de Chile, FEDACHI, para representar a Chile en los Juegos Olímpicos de la Juventud Dakar 2026, donde va a competir en la prueba de 800 metros planos. La deportista especialista en pruebas de medio fondo integra la delegación chilena que participará en la cita deportiva que se va a desarrollar en Senegal entre el 31 de octubre y el 13 de noviembre. Cancino es dirigida por el técnico valdiviano Israel Sáez y durante los últimos años se ha consolidado como una de las principales exponentes juveniles del atletismo nacional, destacando tanto los 800 como los 1500 metros planos. Uno de sus principales hitos deportivos ocurrió en abril del 2026 durante los Juegos Sudamericanos en la Juventud disputados en Panamá. En esa competencia, la representante del Team Chile consiguió 2 medallas de oro en sus pruebas individuales. A esto se le sumó una medalla de bronce en la posta 4x400 metros cerrada, una destacada participación en el torneo continental. Estos resultados contribuyeron a su nominación para Dakar 2026. Cabe destacar que los Juegos Olímpicos de la Juventud se van a realizar por primera vez en el continente africano. El evento reunirá deportistas juveniles de distintos países y marcará un nuevo hito desde el movimiento olímpico. Así que felicidades para Valentina Cancino, orgullo laguino. Las 10 de la mañana con 54 minutos, 10 de la mañana con 54 minutos junto a Óptica Monte Carlo, que día a día piensa en su salud visual, porque es salud visual para todos. 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Son ya las 10 de la mañana con 55 minutos.

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Y yo me tengo que trasladar hasta acá está, porque me dice Miguel que tenemos informaciones. Por supuesto que sí, tenemos que ir siempre a las noticias. Porque tras reunión con ministro de Vivienda, confirman 5.000 millones para terrenos en la región de Los Ríos, entre ellos la comuna de Los Lagos, para vecinos de Las Lajas. Tenemos avance informativo con nuestro colega Miguel Moya. Adelante.

0: Muchas gracias, Miguel, por ese contacto. Nosotros tenemos que trasladarnos a nuestro bloque de tanda comercial con nuestros gentiles auspiciadores.
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0: Y antes de irnos a nuestro bloque de tanda comercial, estuvimos con nuestro colega, pero por algún problema técnico no pudimos escucharlo, así que vamos a reiterar que tras reunión con ministro de Vivienda, se confirma 5.000 millones para terrenos en la región de Los Ríos, entre ellos para la comuna de Los Lagos, para vecinos de Las Lajas específicamente. Tenemos ahora sí el avance informativo con nuestro colega Miguel Moy. Adelante, Miguel.
14: Efectivamente, el gobierno regional de Los Ríos dispuso de 5.000 millones para la compra de terrenos destinados a futuros proyectos habitacionales. ¿En qué comunas? En Los Lagos, en Valdivia, Lago Ranco y San José de la Mariquina. El anuncio fue confirmado tras una reunión en Santiago con el ministro de Vivienda, Iván Poduje. El gobernador, Luis Cubertino, valoró estos avances y manifestó su optimismo por concretar estas adquisiciones que, claro, buscan responder a familias que llevan años esperando una solución, entre ellos vecinos de población Las Lajas. Los equipos trabajan ahora en acelerar el convenio que permita materializar los recursos y avanzar en estos proyectos, convenio que probablemente el propio ministro venga a la región de Los Ríos a firmar prontamente. Es parte de lo que vamos adelantando, Paola, para el noticiero que llega a las 13 horas en punto.
0: Muchas gracias. Ahí agradecemos a nuestro colega Miguel Moya por ese avance de las informaciones de las 13 horas. Nosotros nos vamos a trasladar a nuestra música, la música del Buenos Días. 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

Si nos dejan en la voz de Jimena Sariñana, son las 11:17. Para nuestros vecinos del sector El Centro, ya está pasando el camión recolector de basuras domiciliarias, para que estén atentos ahí a sacar sus basuritas del fin de semana. Nosotros ya hicimos lo nuestro y Miguel viene de regreso de entregarnos, ¿cierto?, los residuos. Y bueno, el sector centro tiene 2 días, el lunes y el jueves, no van a tener problema. Pero, por ejemplo, en mi casa, que son los martes y los viernes, el viernes es feriado. Entonces hay que tratar de sacar lo que más pueda uno el día martes. Y lo demás, guardarlo bien, en sacarlo bien, para no tener ningún problema con los olores, ¿cierto? No dejarlo en el exterior para que ni los perritos ni los gatitos lo abran estas bolsas y empiece a quedar, ¿no es cierto?, la basura regada. Eso es un problemazo. Cada vez que hay fiestas, celebraciones, la gente deja la basura en el exterior como que es tierra de nadie, como que nadie le preocupa, y sí, pues tenemos que cuidar nuestros entornos, cuidar también la seguridad sanitaria, ¿ya? Y cuidar a los perritos y gatitos que andan en las calles, porque usted ahí bota, por ejemplo, tarros de conservas, de atún, que son muy filosos y ellos claramente van a ir a pasarle la lengua. Entonces hay que tener cuidado si se le quebra un plato, lo mismo. Usted sabe que eso hay que envolverlo muy bien, no solo por los perritos o gatitos, sino que además por nuestros trabajadores de recolección de basuras domiciliarias, las personas que hacen reciclaje y las botellas, si se le quebran, lo mismo. Tienen que tener un tratamiento especial para no tener problemas después o no ocasionar algún problema. Guárdelo bien.

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1: 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Que tengan un excelente día. Chao, chao.
0: Chao, chao. Y excelente semana también para usted, querida Cecilia, en este día maravilloso. 11:21, 11:21. 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Son las 11 de la mañana con 23 minutos, 11 de la mañana con 23 minutos.

0: Son las 11 de la mañana, con 32 minutos.
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Elvis Crespo, fueron tus ojos. Encuesta Academ, un 62% afirmó que el gobierno de Kast ha sido peor de lo que esperaban. La última edición de la encuesta Plaza Pública Academ realizó un balance de los primeros 6 meses del gobierno de José Antonio Kast, en la que un 62% ha afirmado que ha sido el peor de lo que se esperaba y un 51% lo ha calificado como nota de 1 a 3. El desempeño del gobierno fue medido con una escala de nota de 1 a 7. Este 51% lo puso entre 1 y 3, mientras que un 13% calificó con nota 4. Respecto de las expectativas de las personas, mostró que un 62% señaló que ha sido peor de lo que se esperaba, un 27% consideró que el Ejecutivo ha sido igual como esperaba y un 8% afirmó que le ha resultado mejor de lo que esperaba. En cuanto a eventuales mejoras para el país, también evidenció pesimismo, un 41% señaló que no esperará que ocurran cambios positivos y un 32% apuntó que los cambios podrían comenzar a reflejarse a mitad de su mandato. La desaprobación del presidente José Antonio Kast llegó al 61%, sumando un punto respecto a la consulta anterior. No hay caso que suba, al contrario. El 62% piensa que ha sido peor de lo que esperaba. 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

0: Gypsy King, en la programación de Atractiva FM. 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Yo ya tengo al departamento de prensa en contacto acá y los campeones laguinos de Cueca. Claro, porque estamos en el mes de septiembre. Los campeones laguinos de Cueca sacan pasajes al certamen nacional de Pisagua. Vamos con un adelanto informativo con nuestro colega Miguel Moy. Adelante.
1: Sí, son buenas noticias y en este mes de septiembre con mayor razón queremos destacar a la joven Elisa Cofre Johnson y a Austin Rodríguez Sarmiento, que son representantes de Los Lagos, que se coronaron campeonas regionales infantiles de Cueca Pisagua 2026. La pareja obtuvo el primer lugar en el certamen realizado este fin de semana en Lanco, destacando por su desplante, su gracia, picardía y por su elegancia. Así que gracias a este importante triunfo, ambos representarán a la región de Los Ríos en este campeonato nacional infantil de Cueca, que se desarrollará en noviembre en la ciudad de Pisagua, llevando también el nombre de nuestra comuna hasta la competencia nacional. Estaremos informando de esto y de otros temas locales y regionales en el noticiero de las 13 horas. Hasta entonces.
0: Muchas gracias, Miguel, por ese contacto telefónico, ese contacto desde el departamento de prensa con las informaciones. Nosotros nos vamos a trasladar a nuestro bloque comercial, pero por supuesto la invitación es a quedarse a través del 101.3 MHz.
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nada, esto fue un error. Son ya las 12 con 22 minutos, 12 horas con 22 minutos, y desbaratan por primera vez en Chile un laboratorio de poppers. Tres detenidos y más de 100 envíos bajo investigación. Una investigación conjunta entre la PDI, el Ministerio Público y el Servicio Nacional de Aduanas permitió desarticular por primera vez en Chile un laboratorio dedicado a la fabricación clandestina de popper, sustancia que era elaborada en la región de Valparaíso y posteriormente distribuida en la zona central. El operativo terminó con tres ciudadanos chilenos detenidos, quienes, de acuerdo con los antecedentes de la investigación, integraban una organización dedicada a obtener precursores químicos en la región metropolitana para utilizarlos en la elaboración de la droga. La investigación comenzó a partir de una alerta levantada por los fiscalizadores de aduana en el Aeropuerto Internacional Arturo Merino Benítez. Allí se detectó el ingreso de frascos, etiquetas, cajas y otros elementos. El director regional de aduana metropolitana, Rodrigo Díaz, explicó que durante los últimos dos años se han incautado cerca de 10.000 unidades de popper, mientras que en este caso se identificaron más de 100 envíos asociados a los insumos utilizados por esta organización. Tras la alerta de la PDI y la Fiscalía de Análisis Criminal Occidente, desarrollaron una investigación durante varios meses, logrando identificar a los involucrados, las empresas relacionadas y el lugar donde funcionaba este laboratorio para crear una droga especial. Ya, poppers le llaman. No sé qué es el poppers. Primera vez que lo escucho. Vamos a preguntar ahí qué es el poppers. Dice, es el nombre científico, que es el genérico que se le da a un grupo de sustancias químicas líquidas y volátiles, principalmente nitritos de alquilo, como el nitrito de amilo, isobutilo o isopropilo, que se consume mediante inhalación. ¿Cuáles son los efectos principales? Actúa como un potente vasodilatador que relaja los músculos lisos y provoca una caída rápida de la presión arterial, generando una sensación de euforia, calor, desinhibición de corta duración. ¿Cuál es el uso habitual? Se utiliza frecuentemente en contextos recreativos para facilitar la relajación, ya, aunque conlleva riesgos considerables. ¿Cuáles son los efectos secundarios y el riesgo? Puede causar mareos, desmayos, dolores de cabeza intensos, bajadas bruscas de tensión, problemas respiratorios y irritación de las vías aéreas. Su regulación varía según el país. Por ejemplo, en Chile su venta y distribución está controlada bajo la ley de drogas. El popper. Mire, eso es. Y los venden en unos frasquitos chiquititos como los probióticos. 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

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Y nosotros nos tenemos que despedir del matinal Buenos Días, Buena Música, dejarlos invitados a que se mantengan en nuestra programación habitual de Radio Atractiva. Se vienen las noticias a eso de las 13 horas en punto a través de nuestro departamento de prensa con nuestro colega Miguel Moya y toda la tarde musical pensada para nuestros auditores. Que tengan un muy buen inicio de semana, un muy buen lunes, una buena semana de fiestas patrias para todos.

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2: Damos a conocer valores promedio obtenidos en base a los 5 primeros precios en la subasta pública del día viernes 11 de septiembre de este año en el recinto de remates Puerto Varas de Fegosa, Mercado Ganadero. Terneros, 2.529 pesos. Terneras, 2.227 pesos. Vacas para engorda, 1.618 pesos. 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
1: Programa radial Celebración de Fiestas Patrias. En el mes de la patria, nuestra comunidad educativa se reúne para celebrar con alegría las tradiciones, costumbres y valores que forman parte de nuestra identidad chilena. Las Fiestas Patrias son una oportunidad para recordar nuestra historia, compartir en familia y mantener vivas expresiones como la cueca, los juegos típicos y nuestras costumbres nacionales. La comunidad educativa del Colegio Juan Pablo II de Los Lagos nos invita a celebrar nuestras fiestas patrias con alegría, respeto, unidad y amor por Chile.
2: Buenas tardes, paz y bien. Hoy, como comunidad educativa del Colegio Juan Pablo II, queremos compartir un saludo muy especial en este mes de la patria.
3: Septiembre nos invita a celebrar nuestras raíces, nuestras tradiciones y todo aquello que forma parte de la identidad de nuestro querido Chile.
4: Son días que recordamos nuestra historia y valoramos el esfuerzo de quienes han contribuido a construir nuestro país.
5: También es tiempo de disfrutar nuestras tradiciones, la cueca, los juegos típicos, las comidas chilenas y las reuniones en familia.
6: Cada baile, cada canción y cada costumbre nos permite mantener viva nuestra cultura, transmitirla a nuevas generaciones.
7: Como profesores, queremos invitar a nuestros estudiantes a celebrar con alegría, respeto y responsabilidad.
8: Que estas fiestas patrias sean una oportunidad para compartir, reencontrarnos y fortalecer los lazos de nuestra comunidad.
9: Recordemos también que Chile se construye cada día con solidaridad, respeto, esfuerzo y amor por nuestro entorno.
10: Disfrutemos de nuestros paisajes, nuestras costumbres y de la diversidad cultural que enriquece a nuestro país.
11: Que nunca falte una cueca, una sonrisa y un buen momento junto a quienes queremos.
12: Deseamos que cada familia de nuestro colegio pueda disfrutar estas celebraciones con mucha alegría y unión.
13: En nombre de toda nuestra comunidad educativa, les deseamos unas maravillosas fiestas patrias.
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0: Pesca en aguas claras, tradición, naturaleza y respeto. La pesca en el sur de Chile no es solo un deporte, es un vínculo ancestral con la naturaleza, una práctica que respira tradición y respeto. En la comuna de Panguipulli, donde abundan lagos, lagunas y ríos cristalinos, la pesca recreativa se ha convertido en una de las actividades turísticas más valoradas. Aquí las aguas frías de montaña son hogares de truchas arcoíris, fario y marrón. Colores vibrantes, fuerza inigualable, carácter salvaje. Pescar en estos entornos es sumergirse en la calma del paisaje, en la paciencia del tiempo y en la conexión con un entorno que se revela en silencio. La oferta es amplia, desde el lago Panguipulli hasta el lago Neltume, desde el Calafquén hasta el Pirehueco. Cada rincón propone un desafío distinto. Los pescadores nacionales y extranjeros se enfrentan a rutas exigentes, pero siempre gratificantes. Ríos como el Mañío, el Huenehue, el Enco, el Fuy o el Liquiñe ofrecen experiencias donde la aventura se entrelaza con el paisaje y con la historia. Pescar aquí es más que lanzar una línea al agua, es ser parte de un patrimonio vivo, donde cada captura representa una historia, una memoria y una forma de habitar el sur con conciencia y con gratitud.
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2: Los Lagos entre las comunas beneficiadas con 5.000 millones de pesos para adquisición de terrenos habitacionales. Tras reunión con ministro de Vivienda, gobernador Cubertino confirmó pronta firma de convenio. Alcalde de Mafil espera conocer, antes que se vaya septiembre, resultados de sumario por irregularidades con recursos de educación. Y respecto de festividades patrias, campeones laguinos de Cueca sacan pasajes al certamen nacional de Pisagua. Buenas tardes, bienvenidos a esta edición central de El Noticiero. Jornada de lunes 14 de septiembre de 2026. Es de esperar que estén disfrutando de este buen tiempo y de la previa para las fiestas de la chilenidad. Vamos de inmediato con el detalle de las informaciones que ha elaborado nuestro equipo de prensa. El gobierno regional de Los Ríos dispuso de 5.000 millones de pesos para financiar la compra de terrenos destinados a futuros proyectos habitacionales en comunas como Los Lagos, Valdivia, Lago Ranco y Mariquina. El anuncio permitirá avanzar en la generación de suelo disponible para familias que durante años han esperado una solución definitiva de vivienda. La confirmación se produjo tras una reunión sostenida en Santiago con el ministro de Vivienda y Urbanismo, Iván Poduje, donde se abordó el mecanismo que permitirá concretar la adquisición de 4 terrenos durante este año. Actualmente, los equipos trabajan en acelerar la elaboración del convenio necesario para materializar el traspaso de estos recursos. Tras el encuentro, el gobernador regional de Los Ríos, Luis Cubertino, manifestó que se abordó el concepto de banco de suelos y aspectos que deberán resolverse para posibilitar la firma del convenio acá en la región.
3: Planteamos el mismo tema que hoy día nos preocupa respecto a la imposibilidad que ha tenido el Ministerio de la Vivienda de comprar terrenos en la región en este concepto de banco de suelo, y el ministro en su estilo, capacidad no burocrática, a pesar de que tienen una resolución interna que norma la forma de comprar los terrenos, él señala de que en alguna manera es una restricción autoimpuesta que hoy día le hace daño para la compra de terrenos.
2: En Los Lagos, el proceso considera especialmente las necesidades habitacionales existentes en el sector Las Lajas, donde familias esperan avanzar hacia proyectos que permitan acceder a una vivienda definitiva. La firma del convenio con el Ministerio de Vivienda será un paso fundamental para transformar los 5.000 millones de pesos comprometidos por el GORE en suelo disponible para futuros proyectos habitacionales. El alcalde de Mafil, Andrés Lara, espera que antes de finalizar septiembre exista claridad sobre los resultados del sumario administrativo que investiga las irregularidades detectadas en el manejo y rendición de recursos destinados a educación, proceso que podría derivar en nuevas medidas administrativas e incluso acciones legales si se establecen faltas de mayor gravedad. Lara explicó que la investigación continúa en curso y que, si bien el fiscal a cargo dispone de los plazos correspondientes para desarrollar las diligencias, espera que durante septiembre se pueda conocer una conclusión. A partir de los antecedentes que entregue el sumario, el municipio evaluará las acciones que correspondan y las medidas que eventualmente sean propuestas dentro del propio procedimiento. El jefe comunal enfatizó a Radio Atractiva FM que será precisamente el resultado de la investigación que permitirá establecer qué medidas pueda adoptar el municipio.
4: Y el sumario todavía está en curso. Yo espero, si bien el fiscal tiene todo el tiempo para ejecutar el sumario, pero yo espero que ya dentro del mes de septiembre podamos tener claridad de cuál es el resultado de aquella investigación y tomar las acciones luego que se propongan en el sumario o las que nosotros creamos que son justas a partir del resultado y de la información que el sumario nos entregue.
2: La situación, recordemos, se arrastra desde la administración de los recursos educacionales correspondientes al periodo previo al traspaso al Servicio Local de Educación Pública, el SLEP. Entre los antecedentes conocidos se encuentra una multa cercana a los 37 millones de pesos aplicada por la Superintendencia de Educación, luego de detectarse incumplimientos relacionados con la acreditación de subvenciones y aportes estatales correspondientes al año 2024. A ello se suman recursos del SEP, de la Subvención Escolar Preferencial, que según informó anteriormente el alcalde, alcanzarían aproximadamente los 350 millones de pesos y que no pudieron ser correctamente acreditados. Además, existen más de 220 millones de pesos asociados al Fondo de Apoyo a la Educación Pública FAEP, cuya rendición ha sido cuestionada. La situación también dio origen a demandas civiles actualmente en tramitación, mientras la municipalidad mafileña busca mecanismos para enfrentar una deuda en educación que supera los 200 millones de pesos.
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2: Los jóvenes representantes de la comuna de Los Lagos, Elisa Cofré Johnson y Austin Rodríguez Sarmiento, se coronaron campeonas regionales infantiles de Cueca Pisagua 2026, obteniendo el derecho a representar a la región de Los Ríos en el próximo certamen nacional. La pareja de Los Lagos alcanzó el primer lugar durante el certamen regional realizado en la ciudad de Lanco, destacando por su desplante, gracia, picardía y elegancia sobre el escenario. El triunfo permitirá que Elisa y Austin lleven la representación regional hasta el Campeonato Nacional Infantil de Cueca, programado para noviembre de este año en la ciudad de Pisagua, tal como señalaban sus familiares.
8: Estamos muy contentos como apoderados, como papás, como familia, del triunfo de los chicos, ya que ellos llevan preparándose un poco más de un año. Habían participado en otros campeonatos donde obtuvieron tercer lugar y segundo lugar el año pasado en el Ferochi. Esta es la primera vez que ellos salen campeones, así que ha sido harto esfuerzo de parte de ellos y de nosotros como familias también. Estamos muy contentos del lugar que obtuvieron y ahora se viene con todo el nacional, que queda muy poquito tiempo, es en noviembre de este año en la comuna de Pisagua, en el norte. Así que tenemos harta pega por delante todavía y esperar que nos vaya muy bien.
2: Elisa Cofré Johnson y Austin Rodríguez Sarmiento iniciarán así su preparación para representar a los ríos, llevando también el nombre de Los Lagos a uno de los importantes escenarios de la cueca infantil.
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10: La Superintendencia de Electricidad y Combustibles intensifica fiscalización de parrillas por fiestas patrias. Nota 3,4 para los seis primeros meses. 62% cree que el gobierno de CAS ha sido peor de lo que esperaban, según CADEM. Gobierno reportó caída de 33% en incidentes asociados al 11 de septiembre.
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10: Hola, ¿cómo están? Muy buenas tardes. Les saluda María Luisa Carrión, periodista y conductora de CNN Chile, y les doy la bienvenida a esta edición de noticias de este día lunes, que hacemos como cada jornada en este horario junto a CNN Chile y radios regionales. Partimos esta edición contándoles que la Superintendencia de Electricidad y Combustibles, SEC, intensificó los operativos de fiscalización en el marco de las celebraciones de fiestas patrias. Desde la institución hicieron un llamado a comprar solo parrillas certificadas. El informe hasta ahora lo trae Camila Morandé.
11: En el marco del Plan Preventivo para Fiestas Patrias, la Superintendencia de Electricidad y Combustibles intensificó los operativos de fiscalización en el comercio establecido. Esto para verificar que las parrillas eléctricas y a gas a la venta cumplan con la normativa de seguridad vigente. Durante las inspecciones, los equipos fiscalizadores comprueban la presencia del sello SEC visible y que tenga su correspondiente código QR, además de revisar el rotulado y la fecha de vencimiento de los reguladores de presión y mangueras flexibles en las parrillas a gas. Sobre esto habla el Seremi de Energía de Valparaíso, Celso Quesada.
12: Estamos verificando que lo que se está vendiendo tenga el sello SEC, estamos verificando con el código QR que los equipos que están instalados cumplan también con las características y que aparece en la placa característica, ¿no? El llamado que le hacemos a los vecinos es a comprar parrillas eléctricas o a gas que estén certificadas, que tengan el sello SEC, porque es la única manera de tener seguridad de que han cumplido requisitos y pruebas en laboratorio que certifican y acreditan que están disponibles y aptas para el uso.
11: En lo que va de 2026, la SEC ha certificado 146.632 parrillas a nivel nacional, 126.995 eléctricas y 19.637 a gas. Y se han fiscalizado a 18 empresas, formulando cargos a 9 de ellas. Las autoridades reiteraron el llamado para mantenerse informado a través de las redes sociales de la SEC, @sec-chile en Instagram, para acceder a consejos prácticos y normas de seguridad durante estas festividades.
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16: ¿Qué le pasa a Santiago? No le pasa a Chile. No le pasa a Chile. ¿Qué pasa en Río Bueno?
10: El municipio de Río Bueno desembolsó 215 millones de pesos para pagar parte de la deuda judicial por la casa Matchmar, obligando a paralizar gastos y recortar actividades locales por falta de fondos.
16: Talca.
10: Un reo falleció en Talca tras intentar fugarse de la cárcel vestido de gendarme y caer desde un muro perimetral de 8 metros de altura. Murió cuando era trasladado al hospital.
16: Natales.
10: La Seremi de Salud evalúa iniciar un sumario sanitario y cerrar la cocina de una empresa salmonera en Puerto Natales tras la intoxicación alimentaria de 19 trabajadores que consumieron lentejas.
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10: Seguimos avanzando en este bloque de noticias que hacemos junto a Radios Regionales y CNN Chile. Es común en muchas empresas que se entregue aguinaldo por parte de los empleadores en fechas como estas, las fiestas patrias. ¿Pero es obligatorio? Auri Morales nos responde a esta duda en el siguiente informe.
17: A diferencia de los funcionarios públicos, en el sector privado el aguinaldo no está reconocido expresamente como un derecho de la legislación chilena, por lo que los empleadores no tienen la obligación legal de entregar aguinaldo en fiestas patrias o Navidad. El aguinaldo solamente es obligatorio para los funcionarios del servicio público y los pensionados sobre 75 años que reciben pensión garantizada universal. Sin embargo, en el sector privado existe una excepción. Esta nos la explica Pedro Matamala, socio en Proboste Matamala Abogados.
18: En el caso del sector privado, la situación es bastante distinta porque el aguinaldo no es obligatorio. De esta manera, para determinar si un trabajador tiene derecho a aguinaldo, tenemos que primero mirar si existe algún contrato individual o colectivo que así lo establezca, alguna normativa interna de la empresa que así lo establezca, o si existe alguna práctica constante y permanente por parte del empleador. Se considera normalmente que debería ser una práctica superior a 3 años en este caso.
17: Como señala el experto, si una empresa entrega el aguinaldo de forma habitual por más de 3 años consecutivos, no puede dejar de pagarse porque se considera un derecho adquirido para los y las trabajadoras y puede exigirse jurídicamente como lo han establecido los tribunales y la Dirección del Trabajo. Otra de las prácticas que pueden ejecutar las empresas es la entrega del incentivo que fue pagado siempre en dinero, esta vez en forma de canasta o gift card. Si habitualmente se pagaba en dinero y luego se reemplaza sin acuerdo previo, se considera un incumplimiento y el trabajador puede denunciarlo ante la Inspección del Trabajo.
10: Y en materia política, la nueva edición de la encuesta ACADEM revela que el 62% de los encuestados evalúa el desempeño del gobierno como peor de lo esperado, evaluando así sus primeros meses con nota 3,4. Carlos Maturana con el informe.
19: Un nuevo estudio de Plaza Pública Cadem reveló que un 62% de los encuestados considera que el gobierno del presidente José Antonio Kast ha tenido un desempeño peor de lo esperado durante sus primeros 6 meses. Ante la misma consulta, un 27% respondió que la administración ha sido igual a lo que esperaba, mientras que solo un 8% señaló que el desempeño del Ejecutivo ha superado sus expectativas. La aprobación presidencial, además, bajó de 35 a 24%. El analista político y académico de la Facultad de Comunicación de la Universidad de los Andes, Guillermo Bustamante, presentó los resultados.
20: José Antonio Kast obtiene una nota de evaluación de un 3,4. Y a esto tenemos que sumar que hay un 62% de desaprobación de su gestión presidencial durante estos 6 primeros meses. Otro punto que es relevante es que parece ser que se están reordenando las prioridades ciudadanas. Esto es complejo porque José Antonio Kast no cuenta con la aprobación de la ciudadanía.
19: Al solicitar una evaluación de 1 a 7, un 51% calificó el

0: principales errores atribuidos al gobierno, un 38% mencionó el traspaso a los consumidores del alza de los combustibles, seguido por el bajo crecimiento y el aumento del desempleo, con 32%, y la generación de expectativas difíciles de cumplir, con 25%. En cuanto a las expectativas, el 41% no cree que ocurran cambios positivos en todo el periodo presidencial, el 32% cree que la mitad del mandato mostrará mejoras y el 17% espera para el final del periodo en 2029.
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6: Y en un nuevo comité policial, el ministro de Seguridad, Martín Arrau, entregó el balance de la contingencia que dejó 178 eventos a nivel nacional y 84 detenidos durante la última semana. Al tiempo, el secretario de Estado relevó un alza de 60% en las incautaciones de marihuana durante 2026. De todo esto nos da cuenta a esta hora María Belén Araya en el siguiente reporte.
7: En el Comité de Seguridad Semanal, el ministro de Seguridad, Martín Arrau, entregó un balance de la contingencia de los días 10 y 11 de septiembre, presentando 33% menos eventos durante las fechas. Según las cifras, 3 carabineros resultaron heridos, mientras el número de eventos disminuye en comparación al año 2025, contando con 178 a lo largo del país. Sin embargo, se contabilizaron más detenidos, con un total de 194, siendo 27 de ellos menores de edad.
8: Del 10 y 11 de septiembre, primero decir que es triste ver cómo personas, en su mayoría jóvenes, buscan cualquier justificación para ejercer la violencia, destruir, dañar y sobre todo atacar a carabineros. No solamente vehículos y cuarteles que han recibido daños, no de tanta consideración como años anteriores, pero también 3 carabineros lesionados. Y ahí hay que hacer un análisis un poco más profundo que lo que nos compete a nosotros en seguridad.
7: Por otro lado, el ministro informó que las incautaciones de marihuana hasta la fecha han aumentado un 60% en comparación al año anterior.
5: Lo que le pasa a Santiago no le pasa a Chile. ¿Qué pasa en Quilaco?
6: Pequeños agricultores de Quiltaco denunciaron el ataque de un puma en el sector Campamento Bajo, donde murieron 21 ovejas. El SAC instaló cámaras trampa para monitorear al felino protegido.
5: Tierra Amarilla.
6: La justicia declaró culpable de maltrato animal a un hombre que ahogó a 5 cachorros en un balde de agua en Tierra Amarilla. La fiscalía solicitó 3 años de presidio e inhabilitación perpetua para tener animales.
5: San Juan de la Costa.
6: Autoridades buscan financiamiento por 10.000 millones de pesos para mejorar 60 kilómetros de caminos vecinales en comunidades indígenas de San Juan de la Costa, fortaleciendo la conectividad rural entre Costa Norte y Costa Sur.
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1: Seguimos avanzando. Según datos entregados por Banco Estado, hay más de 1 millón de familias que aún no cobran el balón de gas entregado por el gobierno. Javier Vera nos da cuenta de esto en el siguiente informe.
2: Según cifras del Banco Estado, hay más de 1 millón de familias que mantienen pendiente el cobro del balón de gas y el gobierno hizo un llamado a las personas que aún no lo han utilizado a canjear el beneficio antes del 30 de septiembre. En detalle, según los datos entregados por Banco Estado, 5.170.118 hogares activaron el beneficio a nivel nacional. De ellos, 4.079.084 ya lo utilizaron, mientras que 1.091.034 hogares aún tienen pendiente el cobro. El beneficio permite disponer de hasta 27.000 pesos para la compra de gas licuado. Pero hay un detalle, debe ser utilizado antes de las 23.59 horas del 30 de septiembre. En los números, la región de O'Higgins lidera los cupones utilizados con 84,7%, seguida por Valparaíso en 81,8% y Maule con 81,7%. En contraste, Magallanes lidera la tabla de menor cobro del cupón, con un 50,9%, seguido por Arica y Parinacota con 66,1% y Tarapacá con 68,9%. En cuanto a los beneficios pendientes, lidera la región metropolitana con 375.000, seguida por Biobío con 116.000, Valparaíso con 100.000, la Araucanía con 77.000 y Los Lagos con 75.000.

0: que le pasa a Santiago no le pasa a Chile. ¿Qué pasa en Pitrufquén?
1: El servicio médico legal tomó muestras de ADN a familiares de 12 de las 16 víctimas fatales del incendio en el hogar El Edén de Pitrufquén, mientras la sostenedora del recinto declaró en calidad de imputada.
0: Alto Hospicio.
1: En prisión preventiva quedó una mujer en Alto Hospicio imputada por parricidio frustrado y maltrato tras golpear a sus tres pequeños hijos, lanzarles un cuchillo y amenazar de muerte a vecinos que intentaron auxiliarlos.
0: San Bernardo.
1: La PDI detuvo a un hombre por maltrato animal en San Bernardo tras viralizarse un video donde golpeaba a un potrillo y lo arrastraba atado a una camioneta. El animal lesionado fue rescatado y trasladado a una fundación.
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1: Y atención con esto, porque hoy comenzó el pago del bono logro escolar mediante depósito en la cuenta RUT. Esta ayuda económica beneficia a estudiantes de quinto básico a cuarto medio con destacado rendimiento dentro del 30% más vulnerable de la población. Los detalles se los trae a esta hora Ornella Amellado en el siguiente informe.
2: Hoy comenzó el pago del bono logro escolar, un beneficio económico no postulable que se transfiere de manera directa a la cuenta RUT de Banco Estado de los estudiantes calificados. Este aporte estatal se otorga anualmente con el propósito de reconocer el esfuerzo académico y promover la continuidad educativa en el país. El subsidio está dirigido a estudiantes de hasta 24 años que durante el año escolar previo cursaron entre quinto básico y cuarto medio en colegios reconocidos por el Ministerio de Educación. Como requisito socioeconómico y académico, deben pertenecer al 30% más vulnerable del registro social de hogares y situarse dentro del 30% de mejor rendimiento de su generación. Para esta entrega, los montos se dividen en dos tramos según las calificaciones obtenidas. Los alumnos ubicados dentro del primer 15% de mejor rendimiento perciben 85.057 pesos, mientras que quienes se posicionaron en el segundo 15% reciben una suma de 51.036 pesos. La consulta para verificar la adjudicación del beneficio se realiza de forma digital en el portal oficial del Ministerio de Desarrollo Social y Familia. Para revisar si el estudiante figura en la nómina de pagos, basta con ingresar el RUT junto a la fecha de nacimiento o acceder mediante clave única.
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1: Y el proyecto que busca renovar la principal estación científica de Chile en la Antártica avanza cada vez más y el canciller se reunió con el director del centro para abordar los avances de estas instalaciones. El informe es de José Ferrada.
3: Avanza la base Profesor Julio Escudero, el principal centro de investigación científica ubicado en la Antártica. El canciller Francisco Pérez Mackenna se reunió con el director del Instituto Ártico Chileno para abordar los avances de la renovación de las instalaciones. La base Escudero está ubicada en la isla Rey Jorge. Fue construida en 1995 y es la principal estación científica de Chile en el continente blanco. Opera los 365 días del año, por aquello ha sufrido una serie de deterioros productos de rigurosas condiciones ambientales y el paso del tiempo. Por esto nace una propuesta de INACH para reconstruir la base ampliando su superficie a 3.594 metros cuadrados, incorporando el uso de energías renovables no convencionales, módulos habitacionales, 5 laboratorios, además de un refugio, y aumentar la capacidad de 60 a 98 personas en verano. Actualmente el proyecto Reposición Base Escudero cuenta con la aprobación ambiental desde mayo y forma parte de las iniciativas de la nueva versión del Plan Zonas Extremas 2025 a 2035 de la región de Magallanes y de la Antártica chilena.
1: Y con esta información dejamos hasta acá este resumen de noticias. Nosotros nos volvemos a encontrar en una nueva oportunidad para darles más informaciones, más contexto junto a Radios Regionales y CNN Chile. Que tenga una muy buena tarde.
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16: Panguipulli, con un desfile donde se integró a toda la comunidad, la Escuela Rural Huellagüe inició su celebración de Nuestras Fiestas Patrias 2026. El desfile se realizó el fin de semana recién pasado y a partir de hoy se realizarán otras actividades, según lo detalló a nuestra emisora el director del plantel, Guido Hoffman.
17: Mañana tendríamos el acto interno de Fiestas Patrias con la escuela, donde participan todos los cursos con diferentes participación artística, en este caso con temas temáticas de las zonas de Chile. Y es un acto para la comunidad, para los apoderados, para los estudiantes. Y estaríamos cumpliendo con el segundo paso de las actividades de Fiestas Patrias y el día 16 el desfile comunal en Panguipulli. Cabe señalar también que hoy, como día lunes, tenemos a partir de la jornada de la tarde una serie de actividades de juegos típicos que se han recabado para recordar tradiciones, como tenemos palo encebado, tenemos el trompo, tirar la cuerda, entre otros.
16: Desde Panguipulli, para el informativo Media Coop, Acústica FM.
18: Río Bueno. En el estadio Félix Gallardo se jugó la primera fecha de la segunda rueda del campeonato de selecciones organizado por ANFA Los Ríos. En el preliminar, Valdivia derrotó a Río Bueno, que dirige César Chacón, por 3-0 en juveniles, mientras que en el partido de fondo, el dueño de casa venció a Río Bueno, dirigido por Gonzalo Ruiz, por el estrecho marcador de 3-2. Según informaron, este domingo 20 de septiembre, después de los días de Fiestas Patrias, se jugará la segunda fecha de la segunda rueda aquí en Río Bueno, en el Estadio Bicentenario. A las selecciones locales le corresponderá recibir a las Ánimas de Valdivia. Los horarios se darán a conocer tras la reunión de este martes en ANFA Valdivia. Desde Río Bueno, para Media Coop, informó Radio Entre Ríos.
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14: La Unión. Los estudiantes de la Escuela Radimadi de La Unión, Mateo Cárdenas y Emily Roa, se coronaron campeones regionales de Cueca en la categoría Infantes de Chile, representando a la comuna de La Unión. La competencia se desarrolló el 12 de septiembre en la Escuela Presidente Jorge Alessandri, instancia organizada por la delegada regional. Con este importante triunfo, Mateo Cárdenas y Emily Roa tendrán la responsabilidad de presentar a la región de Los Ríos. Desde La Unión, capital de la provincia del Ranco, informó Radio Uno Latina.
19: Río Bueno. La farmacia municipal de la comuna superó los 7.000 beneficiarios inscritos, luego de sumar más de 600 nuevos usuarios durante los últimos dos meses, tras su traslado desde la unidad móvil a sus dependencias definitivas, ubicadas en calle San Martín 1160, lo que es calificado como un gran acierto. El químico farmacéutico del establecimiento, Francisco Cotter Quesada, destacó la positiva recepción de la comunidad y recordó que uno de los principales beneficios de esta iniciativa es el acceso a medicamentos a precio costo, sin margen de ganancia comercial, permitiendo reducir el gasto de todas las familias de la comuna. Desde el municipio hicieron un llamado a los habitantes tanto del sector urbano como también rural a informarse y acercarse para acceder a estos importantes beneficios. Es importante recordar que la farmacia municipal atiende de lunes a jueves entre las 9 y las 16 horas y los viernes entre las 9 y las 15 horas, con las pausas de colación entre las 13 y 14 horas. Desde Río Bueno y para Mediacop informó Radio Felina.
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20: Futrono, unidos en fe y oración por nuestra patria y el desarrollo de nuestra comuna, así se vivió el Tedeum Evangélico 2026 en Futrono, en un ambiente de recogimiento, gratitud y unidad. En el gimnasio municipal fue el escenario del tradicional Tedeum Evangélico 2026, un solemne culto de acción de gracias organizado por Iglesias Unidas, que reunió a vecinas, vecinos y a la congregación de los distintos sectores de la comuna. Durante la ceremonia, la comunidad presente se unió en un profundo momento de adoración a Dios, elevando oraciones por la paz y el bienestar de la patria, pidiendo de manera muy especial por el progreso, la protección y las familias de Futrono. La jornada contó con la presencia de autoridades comunales y regionales, el equipo municipal de educación, personal de la Fuerza de Orden y Seguridad y representantes de la sociedad civil, quienes acompañaron este significativo acto de fe. Para Mediacop, Futrono informó Radio del Lago.
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21: Desde Paillacón, dos procedimientos policiales marcaron el fin de semana en nuestra comuna. El primero, cuando Carabineros detuvo a un adolescente de 17 años luego de protagonizar una serie de maniobras de conducción temeraria y no detenerse ante las señales efectuadas por los funcionarios policiales. El conductor continuó su marcha, iniciándose un seguimiento a distancia por distintos sectores de la comuna. Durante el desplazamiento, habría infringido diversas señales de tránsito y circulado en sentido contrario, generando riesgo para otros usuarios de la vía. Finalmente fue interceptado en calle Tegualda Moreno con Olegario Morales. El procedimiento no dejó personas lesionadas ni daños a vehículos de terceros. En tanto, durante la madrugada del sábado, cerca de las 0:30 horas, Carabineros del retén Pichirropulli concurrió hasta la ruta T-678, kilómetro 4, tras recibir un comunicado por un presunto atropello ferroviario. En el lugar fue encontrado fallecido un hombre de 57 años identificado con las iniciales GAMN bajo el sector comprendido entre el quinto y sexto vagón de un tren de carga detenido en el ramal Paillaco-Pichirropulli. Según antecedentes preliminares, el hombre se encontraba tendido sobre la vía y fue divisado por el maquinista a unos 50 metros de distancia. El conductor accionó el freno de emergencia sin lograr detener el tren, produciéndose el atropello con resultado fatal. Desde Paillaco para Mediacop informó Mi Radio FM.
22: Desde Los Lagos, el gobierno regional de Los Ríos dispuso de más de 5.000 millones de pesos para la compra de terrenos destinados a futuros proyectos habitacionales en Los Lagos, Valdivia, Lago Ranco y Mariquina. El anuncio fue confirmado tras una reunión en Santiago con el ministro de Vivienda, Iván Poduje. El gobernador Luis Cubertino manifestó su optimismo por concretar las adquisiciones que buscan responder a familias que llevan años esperando una solución. Entre ellos, aquellas familias que deben desalojar los terrenos con riesgo de remoción en masa en población Las Lajas.
23: Hoy día nos preocupa respecto a la imposibilidad que ha tenido el Ministerio de la Vivienda de comprar terrenos en la región en este concepto de banco de suelo, y el ministro en su estilo capacidad no burocrática, a pesar de que tienen una resolución interna que norma la forma de comprar los terrenos. Él señala de que en alguna manera es una restricción autoimpuesta que hoy día le hace daño para la compra de terreno.
22: Los equipos trabajan ahora en acelerar el convenio que permita materializar los recursos y avanzar en estas iniciativas habitacionales. En Los Lagos y para Mediacop, Radio Atractiva FM.
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22: Es momento de cerrar las noticias, pero estaremos prestos a enviarle nueva información en la medida que el llamado informativo así lo exija. Vamos con el informe del tiempo para cerrar este bloque. Para hoy la temperatura máxima agradable es 18 grados. Este martes, más agradables aún, llegaríamos a los 21 grados como temperatura máxima y el miércoles 16 grados la temperatura mayor. Días muy primaverales, aunque estamos cerrando el invierno, lo que tenemos para estos días previos al 18 de septiembre. 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De esta manera nosotros decimos adiós, agradecemos a ustedes porque están siempre allí escuchándonos y siguiéndonos también en nuestro sitio oficial www.radioatractivafm.cl, así como también en Facebook y en el Instagram institucional. Que tengan una buena jornada, cuídense mucho.
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0: Y como todos los días, llega el momento donde ustedes se hacen partícipes de este programa. Y lo importante es que lo hacen más interesante, porque nos llaman, nos dan la oportunidad de tratar de ver qué es lo que está pasando en su vida. Pero bueno, vamos prontamente con la persona que está en línea con nosotros. ¿Aló?
1: ¿Aló?
0: Bienvenido a nuestro programa, o bienvenida. ¿Cuánto hace que nos escucha?
1: 2 meses más o menos.
0: 2 mesecitos, qué bueno. ¿Y qué fue lo que más le llamó la atención de nuestro programa?
1: Los testimonios que dan.
0: Los testimonios. ¿Y qué más le gustaron?
1: Dice que es claro.
0: Dice que es claro.
1: Sí, pues, o sea, la gente lo dice, pues yo como le digo, no lo he llamado, primera vez que lo llamo.
0: Ahora lo comprobar. Deme la fecha de nacimiento.
1: 3 de septiembre.
0: ¿Cómo?
1: 3 de septiembre.
0: Sí.
1: De 1958.
0: 3 de septiembre de 1958. Bueno, ya saber que debe concentrarse pensando en usted, en lo que querés saber, mientras tira los huesitos, las caracolas, a ver qué pasará en tu vida. ¡Ira! A ver, concentrarse.
1: ¿Ya?
0: ¡Ira! Tramante, tramante, callamán. Cuento yo no ir a celereta. Celereta, mapa, talanta, mantú. ¡Tambo! Este huesito junto a la caracola me está marcando una mujer casada. ¿Ya cuánto tiempo que se casó?
1: 16 años.
0: ¿Y cuál es la fecha de nacimiento de su esposo?
1: 30 de enero, 55.
0: 30 de enero. ¿De qué año?
1: 55.
0: 1955. Y tale guaita, por un lado la felicitar, porque tener un hombre trabajador, responsable, y gracias a Dios, en estos huesitos no me está marcando porquería, no me está marcando daño, ni nada en lo que quisieron hacer para dañar su vida. Pero sí debe cuidarse, porque usted será una persona muy confiada.
1: ¿Qué?
0: Porque ahí sí, como sé decir, este huesito me marcar muy diferente a todas las tiradas, y eso significa, por un lado, que usted será una persona de buen corazón, ahí sí, como decir, un pan de Dios. Pero también piensa que como usted de buen corazón, todo el mundo es igual, pero estar viendo mucha envidia a su alrededor.
1: ¿Qué?
0: Y tener cuidado, porque me está marcando mucha mala energía alrededor, en su casa, y vuelvo y le repito, en su entorno, a su alrededor. ¿Usted lo sabía?
1: No, pero me lo imagino. Yo quería preguntarle sobre los hijos de él, porque con ellos como que tenemos como un problema.
0: Por eso se lo estar diciendo. ¿Y por qué se lo imagina? ¿Es que haber visto cosas extrañas?
1: No, que las cosas no se dan, no se nos dan las cosas de repente, como que todos quedan en la puerta del horno y se quema, y ahí llegamos.
0: Pero esto no estar pasando a consecuencia de un daño o de una porquería, ¿bueno?
1: Ya.
0: Y cuando no haber daño en una persona, yo se lo decía, porque mal haría si yo asustara o preocupara a una persona cuando desafortunadamente no hay nada malo.
1: Ya. Ah, ya, qué bueno, no hay eso, Antón.
0: No.
1: Ya. Él tiene un hijo, quiero preguntarle algo sobre él.
0: ¿Qué?
1: Él, mi esposo.
0: ¿Cuál es la fecha de nacimiento de él?
1: 14 de febrero de 1981.
0: 14 de febrero de 1981. Ítale, guaita, debe tener mucho cuidado, porque como usted decir, ha tenido muchos problemas y desafortunadamente en algunos aspectos está inestabilizando su hogar. Y estar viendo que ser como el regalón del papá, y a usted esto no le gustar, porque gastar mucho dinero en él.
1: Quiere usted, no se imagina.
0: Y esto hace que a veces a él no le importar varias cosas y no se enfocar en nada en el hogar. Solo se enfoca en su estudio y ya. Y por un lado, de pronto, estar bien. Por otro lado, hay que enseñarles de pequeño que también los hijos pueden colaborar en el hogar. Pero él está solo metido en su estudio.
1: ¿Qué?
0: Yo sí le recomendar que me visite cuanto antes, porque me gustaría hablar otras cosas del muchacho.
1: Ya. O sea, él está aprovechando lo que se le da. Me refiero porque el estudio y está lejos, entonces.
0: Sí, gracias a Dios está aprovechando por ese lado estar tranquila. Pero sí necesito que me visitar cuanto antes.
1: ¿Ya?
0: Este huesito me marcar también como una preocupación por otra persona. ¿Quién ser?
1: Mi.
0: ¿Cuál ser la fecha de nacimiento de o de ella?
1: El 15 de marzo del 88.
0: ¿Ella está ahí con usted?
1: No está en este momento.
0: Ah, 15 de marzo. ¿De qué año?
1: 1988.
0: Y tal y guay, la felicidad por esa hija tan amorosa.
1: ¿Qué?
0: ¿Ella está estudiando?
1: Sí.
0: ¿Qué estudiar?
1: Pedagogía.
0: Qué bonito, la enseñanza. Pero también como usted es muy confiada, tiene que decirle que no se confíe tanto de las personas.
1: ¿Qué?
0: Estás viendo que en el amor, muy negada, no le ha ido muy bien en el campo sentimental.
1: ¿Qué?
0: La estás viendo de un carácter muy fuerte y ser una persona que lo que dice tiene que hacerse.
1: ¿Sí?
0: También que tener cuidado al sistema nervioso central, tener mucho cuidado con esos dolores que le están dando cuando le llegara el periodo, que tener mucho cuidado con los ovarios, con la matriz, que se mande a hacer exámenes.
1: ¿Qué?
0: Y la felicito, dígale que que debe tener siempre ese corazón tan noble, pero que también deje de ser un poco tan mandona.
1: ¿Ya?
0: Y usted cuando venga a visitarme, me hace el favor, me trae fotos de los hijos y de su esposo. ¿Bueno?
1: ¿Ya?
0: ¿Y qué le diría a las personas que la escuchan?
1: Que lo vayan a ver, que lo llamen, que... bueno, lo que dice es verdad.
0: Ah, entonces comprobó que decimos la verdad. Estaré guaita.
1: Sí.
0: Un abrazo.
1: Gracias.
0: Muchas bendiciones.
1: Gracias a Dios.
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0: 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No me queda más que, como siempre, agradecer la sintonía de todos ustedes. Y que Dios Manitú me lo llenar de muchas bendiciones.
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5: La Cámara respaldó por 137 votos a favor y una abstención pedir al Ejecutivo dar urgencia al proyecto que modifica la ley de tránsito para que los operadores de transporte público mayor dispongan en los terminales de instrumentos de control de consumo de alcohol y drogas por parte de los conductores. El diputado Luis Cuello recordó el caso del estudiante de 14 años Mauro Alberto Gómez, atropellado por un chofer de microbús que conducía bajo los efectos de la cocaína.
6: El estudiante Mauro Alberto Gómez falleció producto de la conducta criminal de un conductor de una micro que iba trabajando bajo los efectos de las drogas. Este no ha sido el único hecho. El proyecto de ley lo que plantea es establecer la obligación de las empresas de transporte público mayor para aplicar controles de narcotés y alcotés cada 4 meses a todo el personal que conduce los microbuses.
5: El parlamentario por Valparaíso resaltó que se debe actuar a la brevedad para que este tipo de hechos no siga ocurriendo y recordó que la norma actualmente se encuentra en la Comisión de Transportes del Senado.
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21: Amigas y amigos de Canciones Lejanas, versión latina. Como cada día les saluda Leonard Martz para dar la más cordial de las bienvenidas a este viaje que nos permite recordar canciones, artistas y agrupaciones que han dejado huella en nuestras vidas. Semana especial, semana intensa, semana de fiestas patrias. Así que a vivirlo con todo, con sus canciones lejanas. Para comenzar el programa del día de hoy, talento chileno. Vamos a dar la bienvenida a Juan Antonio Labra con esta canción, con este clásico del año 1989. A bailar la salsa.

Estamos compartiendo junto a ustedes esta emisión de Canciones Lejanas, versión latina. Vamos a continuar con una propuesta italiana que iniciara su camino en Génova a partir del año 1967. Hablo de Ricos y Pobres, un grupo que primeramente se dio a conocer como un cuarteto, conformado por Angela Brambati, Angelo Sotgiu, Franco Gatti y Marina Occhiena. Lamentablemente, renunció a esta agrupación con el paso del tiempo Marina Occhiena y hace un par de años falleció Franco Gatti. Así que hasta el día de hoy continúan recorriendo el mundo con lo que es la música de Ricos y Pobres, solamente Angela Brambati y Angelo Sotgiu. Vamos a recibir a Ricos y Pobres con esta canción que nos invita a viajar al año 1981. Super amor.

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1: Somos canciones lejanas, versión latina, disfrutando junto a ustedes de este gusto, de este placer por recordar. Vamos a continuar dando la bienvenida a un extraordinario y a la vez inolvidable artista italiano, como es el caso de Lucio Dalla, artista que naciera en el mes de marzo del año 1943 y que falleciera en el año 2012. 50 años de carrera musical que quedaron plasmados con clásicos como Caruso, Un hombre llamado Jesús, Toda la vida y este éxito que nos invita a viajar al año 1991. Atento al lobo, junto a Lucio Dalla.

escuchábamos y recordábamos a Luchi Odala con la canción Atento al Lobo, clásico del año 1991. Vamos a continuar con otra creación de Luchi Odala, pero que tuviera su notable y exitosa versión en nuestro idioma, en la voz de Emmanuel de México. Viajemos al año 1986 para recordar la versión de Emmanuel para Toda la Vida.

Estamos disfrutando junto a ustedes de esta selección de grandes e inolvidables éxitos. Somos Canciones Lejanas, versión latina. Vamos a continuar con un artista que literalmente desde antes de nacer ya estaba destinado a seguir el mundo de la música. Hablo de Alejandro Fernández Abarca, uno de los hijos del inolvidable Vicente Fernández, uno de los grandes íconos de la música ranchera, y como lo decíamos, ya antes de nacer, Alejandro estaba destinado a seguir los pasos de su famoso padre. Primeramente, con su incursión en lo que es la música ranchera, pero después entregándonos un amplio abanico a nivel musical. Lo siguiente es considerado el primer mega éxito de Alejandro Fernández, no solamente en su país, en México, sino que en buena parte de América Latina. Una canción que se diera a conocer en formato de ranchera en 1995, como es el caso de Como quien pierde una estrella. Una canción que llega a continuación con una fusión muy especial de música ranchera y rumba flamenca en lo que fue una actuación de Alejandro Fernández en España, donde tuvo la oportunidad de interactuar con el consagrado artista local Diego El Cigala. Vamos a dar la bienvenida a Alejandro Fernández y Diego El Cigala con esta versión en vivo para Como quien pierde una estrella.

0: Porque los clásicos también merecen un descanso. Hacemos una pausa comercial y ya estamos de vuelta con más Canciones Lejanas.
1: Son las 15 horas con 4 minutos.
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1: El gobierno regional de Los Ríos dispuso de 5.000 millones de pesos para financiar la compra de terrenos destinados a futuros proyectos habitacionales en comunas como Los Lagos, Valdivia, Lago Ranco y Mariquina. El anuncio permitirá avanzar en la generación de suelo disponible para familias que durante años han esperado una solución definitiva de vivienda. La confirmación se produjo tras una reunión sostenida en Santiago con el ministro de Vivienda y Urbanismo, Iván Poduje, donde se abordó el mecanismo que permitirá concretar la adquisición de 4 terrenos durante este año. Actualmente, los equipos trabajan en acelerar la elaboración del convenio necesario para materializar el traspaso de estos recursos. Tras el encuentro, el gobernador regional de Los Ríos, Luis Cubertino, manifestó que se abordó el concepto de banco de suelos y aspectos que deberán resolverse para posibilitar la firma del convenio acá en la región.
2: Planteamos el mismo tema que hoy día nos preocupa respecto a la imposibilidad que ha tenido el Ministerio de la Vivienda de comprar terrenos en la región en este concepto de banco de suelo, y el ministro, en su estilo, capacidad no burocrática, a pesar de que tienen una resolución interna que norma la forma de comprar los terrenos, él señala de que en alguna manera es una restricción autoimpuesta que hoy día le hace daño para la compra de terrenos.
1: En Los Lagos, el proceso considera especialmente las necesidades habitacionales existentes en el sector Las Lajas, donde familias esperan avanzar hacia proyectos que permitan acceder a una vivienda definitiva. La firma del convenio con el Ministerio de Vivienda será un paso fundamental para transformar los 5.000 millones de pesos comprometidos por el GORE en suelo disponible para futuros proyectos habitacionales.
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2: Tras la pausa, ya estamos de vuelta con más Canciones Lejanas, versión latina. Disfrutando y compartiendo junto a ustedes de este gusto por recordar. Antes de volver a la música, la invitación para que usted pueda comunicarse con nosotros. Facebook, programa Canciones Lejanas. Correo electrónico, contacto, @cancioneslejanas.cl. También disponible nuestro WhatsApp, +569 88 44 91 67. Consultas sobre el tema de publicidad radial. Hasta el día de hoy, la radio es considerado el medio de comunicación más efectivo y directo en materia de publicidad. Así que una muy buena forma de destacar su negocio, su emprendimiento, su mini market. Todo lo que usted estime conveniente. +569 88 44 91 67. Vamos a iniciar este nuevo bloque con una canción muy romántica, aquellos clásicos del desamor. Vamos a viajar al año 1981 para recordar a Amanda Miguel de Argentina. Él me mintió.

Somos Canciones Lejanas, versión latina, después de todo el dramatismo a nivel musical de Amanda Miguel con Él Me Mintió. Vamos a cambiar de ritmo para dar la bienvenida a José Luis El Puma Rodríguez con este clásico del año 1982. No te pareces a nadie.

Somos Canciones Lejanas, versión latina. Vamos a quedarnos en los 80, aunque vamos a viajar de Venezuela con José Luis Rodríguez a España para dar la bienvenida a Rafael, clásico de 1983, Estar Enamorado.

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1: Somos Canciones Lejanas, versión latina, disfrutando junto a ustedes de este gusto, de este placer por recordar. Vamos a dar un salto en el tiempo, en este caso, desde la década del 80, vamos a viajar al nuevo milenio para dar la bienvenida a un artista nacido en Caracas, Venezuela, en el año 1974.

0: hablamos de Carlos Roberto Baute Jiménez. Simplemente Carlos Baute, artista que iniciará muy temprana edad su recorrido en el mundo de la música. De hecho, ya a los 13 años formó parte de la agrupación Los Chamos. Carlos Baute nos invita a viajar al año 2011 para recordar Amarte Bien.
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Escuchábamos y recordábamos a Carlos Baute con la canción Amarte Bien. Vamos a continuar con otra canción de Carlos Baute, pero que en este caso, en la versión del grupo MDO, alcanzará el número uno a nivel internacional en el año 2000. Te quise olvidar.

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1: Somos Canciones Lejanas, versión latina, disfrutando junto a ustedes a esta hora del placer de viajar al ayer. Vamos a continuar con una artista que en el año 1992 nos entregó una canción que, para bien o para mal, hasta el día de hoy su letra y concepto se puede aplicar fácilmente no solo a nuestro país, no solo a América, sino que a todo el planeta. Recibamos al extraordinario artista nacido en República Dominicana, Juan Luis Guerra, con este éxito del año 1992, El costo de la vida. El costo de la...

0: en la compañía de Juan Luis Guerra con este clásico de nombre El Costo de la Vida. Despedimos el programa del día de hoy. Muchísimas gracias por la sintonía y será, Dios mediante, hasta mañana con una nueva emisión de los clásicos de nuestras vidas en sus canciones lejanas, versión latina.
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12: La Comisión de Agricultura analizó el proyecto que modifica la Ley General de Urbanismo y Construcciones para regular el desarrollo de zonas residenciales en el medio rural. En términos generales, se busca proteger los terrenos agrícolas y ordenar la construcción de viviendas en zonas rurales, diferenciando las subdivisiones productivas de las parcelaciones destinadas realmente a fines habitacionales. La diputada Emilia Nullado aclaró que la mirada de la comisión tiende a resguardar el suelo agrícola.
13: Hay una mirada de quienes estamos en la Comisión de Agricultura que es una defensa a que la mayor cantidad y la capacidad de la tierra productiva siga estando en manos de quienes están produciendo para poder alimentar a la familia, para el desarrollo de la economía, para el desarrollo de la misma agricultura. Muchas personas igual están vendiendo porque los suelos se han empobrecido, porque tampoco no hay una política actual que pueda permitirnos desarrollar a las familias de la pequeña y mediana agricultura, que son los que de alguna manera le han vendido a las inmobiliarias.
12: Mientras que el diputado Cristian Menchaca sostuvo que el Estado debe abordar esta problemática y avanzar en soluciones que permitan proteger la tierra productiva.
14: Hoy día lo que está sucediendo es que la gente está construyendo en forma aleatoria en cualquier parte, sin ningún tipo de norma, por la desesperación de poder tener un techo. Entonces, hoy el Estado tiene que entender este problema y proponer una solución. Si hacemos pequeñas ciudades, podemos hacerlo aledaño a algún sector poblado, en el mundo rural, para poder tener un sistema de evacuación del agua servida, agua potable. Yo le daría mayor énfasis a una solución definitiva para que no nos encontremos con un país tan pequeño ocupando los mejores suelos, las mejores tierras que pueden ser productivas para poder ir poniendo pequeños enclaves urbanos.
12: En la sesión, el ministro de Agricultura, Jaime Campos, advirtió sobre el aumento de las subdivisiones agrícolas con fines habitacionales y planteó la necesidad de avanzar en una normativa que permita resguardar su uso productivo. Finalmente, informó que trabajan junto al Ministerio de Vivienda para definir una posición conjunta respecto del proyecto en trámite.
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4: El alcalde de Máfil, Andrés Lara, espera que antes de finalizar septiembre exista claridad sobre los resultados del sumario administrativo que investiga las irregularidades detectadas en el manejo y rendición de recursos destinados a educación, proceso que podría derivar en nuevas medidas administrativas e incluso acciones legales si se establecen faltas de mayor gravedad. Lara explicó que la investigación continúa en curso y que, si bien el fiscal a cargo dispone de los plazos correspondientes para desarrollar las diligencias, espera que durante septiembre se pueda conocer una conclusión. A partir de los antecedentes que entregue el sumario, el municipio evaluará las acciones que correspondan y las medidas que eventualmente sean propuestas dentro del propio procedimiento. El jefe comunal enfatizó a Radio Atractiva FM que será precisamente el resultado de la investigación el que permitirá establecer qué medidas pueda adoptar el municipio.
5: Y el sumario todavía está en curso. Yo espero, si bien el fiscal tiene todo el tiempo para ejecutar el sumario, pero yo espero que ya dentro del mes de septiembre podamos tener claridad de cuál es el resultado de aquella investigación y tomar las acciones luego que se propongan en el sumario o las que nosotros creamos que son justas a partir del resultado y de la información que el sumario nos entregue.
4: La situación, recordemos, se arrastra desde la administración de los recursos educacionales correspondientes al periodo previo al traspaso al Servicio Local de Educación Pública, el SLEP. Entre los antecedentes conocidos se encuentra una multa cercana a los 37 millones de pesos aplicada por la Superintendencia de Educación, luego de detectarse incumplimientos relacionados con la acreditación de subvenciones y aportes estatales correspondientes al año 2024. A ello se suman recursos del SEP, de la subvención escolar preferencial, que según informó anteriormente el alcalde, alcanzarían aproximadamente los 350 millones de pesos y que no pudieron ser correctamente acreditados. Además, existen más de 220 millones de pesos asociados al Fondo de Apoyo a la Educación Pública FAEP, cuya rendición ha sido cuestionada. La situación también dio origen a demandas civiles, actualmente en tramitación, mientras la municipalidad mafileña busca mecanismos para enfrentar una deuda en educación que supera los 200 millones de pesos.
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4: Reforzar e introducir nuevas obligaciones a los realizadores de espectáculos de fútbol profesional es el objeto de un proyecto aprobado por la Sala de la Cámara. La propuesta modifica la Ley sobre Derechos y Deberes en los Espectáculos de Fútbol Profesional, agregando como nuevo deber de los organizadores, asociaciones y dirigentes del fútbol profesional implementar medidas que mitiguen el impacto que tendrá para los vecinos la realización del evento. Durante el debate, las y los parlamentarios relevaron la importancia de avanzar en acciones que minimicen las externalidades y consecuencias que acarrean este tipo de espectáculos masivos, como apuntó el diputado Carlos Carvajal.
5: Exigirle a los organizadores de eventos deportivos, especialmente del fútbol profesional, mayor responsabilidad. Y responsabilidad porque no solamente es organizar un espectáculo entre dos equipos muy atrayentes, ¿cierto? Por ejemplo, en el fútbol profesional de Chile, sino que también lo que sucede afuera. Y eso es una de las condiciones que estamos otorgando, que son los vecinos, que son las comunidades, y que muchas veces son los municipios quienes terminan pagando con recursos adicionales hechos de violencia, hechos delictuales.
4: Sin embargo, tal como indicó el diputado Otuiti Teao, hubo discrepancias respecto del pago de derechos municipales y la participación de las comunidades en consultas que no pueden tener carácter vinculante.
6: Debe ser justamente una consulta y no burocratizar, ¿no es cierto?, estos eventos masivos, sino el problema que vamos a tener es que cada vez se va a hacer más difícil realizarlo. La consulta a los vecinos debe ser eso. Solo una consulta, recabar información con respecto a qué es lo que pasa después de todo y cada uno de estos espectáculos, pero no debe ser justamente ser utilizado para vetar los eventos masivos que se realizan en los barrios.
4: Es así como ambos puntos, al igual que el ítem relativo a las multas establecidas, no alcanzaron el quórum de aprobación, siendo por tanto rechazadas. La iniciativa continuará ahora su tramitación en el Senado.
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7: Son las 16 horas con 33 minutos.
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0: Los jóvenes representantes de la Comuna de Los Lagos, Elisa Cofré Johnson y Austin Rodríguez Sarmiento, se coronaron campeonas regionales infantiles de Cueca Pisagua 2026, obteniendo el derecho a representar a la región de Los Ríos en el próximo certamen nacional. La pareja de Los Lagos alcanzó el primer lugar durante el certamen regional realizado en la ciudad de Lanco, destacando por su desplante, gracia, picardía y elegancia sobre el escenario. El triunfo permitirá que Elisa y Austin lleven la representación regional hasta el Campeonato Nacional Infantil de Cueca, programado para noviembre de este año en la ciudad de Pisagua, tal como señalaban sus familiares.
1: Estamos muy contentos como apoderados, como papás, como familia, del triunfo de los chicos, ya que ellos llevan preparándose un poco más de un año. Habían participado en otros campeonatos donde obtuvieron tercer lugar y segundo lugar el año pasado en el Ferochi. Esta es la primera vez que ellos salen campeones, así que ha sido harto esfuerzo de parte de ellos y de nosotros como familias también. Estamos muy contentos del lugar que obtuvieron y ahora se viene con todo el nacional, que queda muy poquito tiempo, es en noviembre de este año en la comuna de Pisagua, en el norte. Así que tenemos harta pega por delante todavía y esperar que nos vaya muy bien.
0: Elisa Cofré Johnson y Austin Rodríguez Sarmiento iniciarán así su preparación para representar a Los Ríos, llevando también el nombre de Los Lagos a uno de los importantes escenarios de la cueca infantil.
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4: Hola, ¿cómo está? Les saluda con muchísimo cariño Leonard Martz para invitarles a partir de este instante a compartir una nueva reunión, una nueva cita con la nostalgia y tener la oportunidad de compartir otro programa con nombre y apellido, porque hoy saludamos en su cumpleaños a Morten Harket, destacado artista noruego que naciera un día como hoy, 14 de septiembre del año 1959. Morten Harket, mejor conocido simplemente como el vocalista de A-ha, nos invita a compartir parte de su historia junto a lo que ha sido esta propuesta que alcanzara en más de alguna oportunidad el número uno a nivel mundial con sus distintas propuestas musicales. Para comenzar, nos encontramos con la canción que marcara el debut de A-ha a nivel musical. A mediados del año 1984 se entregó la canción Take On Me como sencillo, una canción que pasó sin pena ni gloria en aquella oportunidad. Hubo un segundo lanzamiento de esta canción, que también fue un fracaso, y lo más obvio era que hasta ahí llegara el esfuerzo del sello discográfico de A-ha para con esta canción. Pero había confianza con esta propuesta y hubo un tercer lanzamiento, pero acompañado de un videoclip que mezclaba de manera notable y muy exitosa por lo demás, imágenes de personajes de cómics, una historieta en la cual Morten Harket era una especie de motociclista, y mezcla también imágenes de carne y hueso, alternando ambos mundos de manera simplemente espectacular. Bueno, la perseverancia siempre rinde frutos. Iniciamos este tributo a Morten Harket con los clásicos de A-ha y este éxito de nombre Take On Me.

Morten Harket nació un 14 de septiembre del año 1959 en Noruega. Destacado cantante conocido por ser el vocalista del trío Aha. Morten Harket es el segundo de cinco hijos. Su padre, Reidar, era médico de un hospital y su madre, Jenny, era maestra de economía del hogar en una escuela. Morten, en su época escolar, se destacaba en las clases de religión y llegó incluso a pensar en lo que era ingresar en un seminario para ser ministro en la iglesia luterana. Mire usted, con el paso del tiempo, a partir del año 1982, por invitación de Paul Wachter y Magne Furuholmen, pasó a formar parte del proyecto musical Aha, el cual sin lugar a dudas le cambiaría la vida en el amplio y total sentido de la palabra. Vamos a continuar con lo que es la celebración del cumpleaños de Morten Harket y por ende con el recuerdo de algunos de los grandes e inolvidables éxitos de Aha, con esta canción que formará parte de su segundo álbum de estudio. Hablamos de Scoundrel Days. Recordemos este éxito del año 1986. 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
1: Estamos en el día de hoy compartiendo junto a ustedes algunos de los grandes e inolvidables éxitos del trío noruego Aha, en base a lo que es la celebración del cumpleaños de su vocalista Morten Harket, artista que naciera un día como hoy, 14 de septiembre del año 1959. Lo decíamos hace un instante, la vida musical del trío noruego Aha comenzó en el año 1982, de hecho, particular y puntualmente, a partir del 14 de septiembre del año 1982, día del cumpleaños de su vocalista. Mire usted, o sea, hoy no solamente celebramos el cumpleaños de Morten, sino que también celebramos el aniversario del inicio del camino de Aha en lo que es el mundo de la música. Lo decíamos también hace un instante, Aha alcanzó fama mundial a partir del año 1985 con la canción Take On Me, que le posicionara como máxima prioridad para su sello discográfico, alcanzando la categoría de suceso en el mundo entero. Vamos a continuar con lo que es este tributo a Morten Harket y también el tributo a Aha, para encontrarnos con otra canción que formara parte de su segundo álbum de estudio, Scoundrel Days, del año 1986, recordemos, Cry Wolf, junto a Aha.

Somos Canciones Lejanas, su versión anglo. En el día de hoy, celebrando el cumpleaños de Morten Harket y también celebrando el inicio de lo que fue la carrera del trío noruego A-ha. Morten Harket nació un 14 de septiembre del año 1959 y A-ha comenzó su camino oficialmente un 14 de septiembre, pero del año 1982. Para continuar, nos encontramos con una canción que nos permite confirmar el éxito de A-ha cuando fueron invitados en el año 1987 a entregarnos la canción principal de una de las películas de la saga de James Bond, El Agente con Licencia para Matar, canción que tendría el mismo título de la película The Living Daylights, éxito del año 1987, junto a A-ha.

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1: Estamos compartiendo junto a ustedes esta emisión de Canciones Lejanas, su versión anglo. Vamos a continuar con lo que es este tributo a lo que es el trío noruego Aha, recordando el que fuera el primer sencillo de su tercer álbum de estudio. Puntualmente escuchamos la canción que diera título a este álbum del año 1988, Stay on These Roads, junto a Aha.

Y con esta canción, con este clásico, hacemos una pausa. No se muevan, que aún hay mucho más por compartir y disfrutar. Tras la pausa, continuamos con más éxitos de Aha, celebrando el cumpleaños de su vocalista, Morten Harket.

0: Es momento de un descanso en la música. 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
1: Son las 17 horas con 35 minutos.
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1: Tras la pausa, ya estamos de vuelta con más Canciones Lejanas, versión anglo. ¿Qué le pareció el tributo en el primer bloque a Morten Harket? Esperamos que las canciones de Aja, que dieron vida al primer bloque, le vuelvan a sorprender con estas otras canciones de Aja. Antes de volver a la música, la invitación para que usted se pueda comunicar con nosotros. Facebook, Programa Canciones Lejanas. Correo electrónico, contacto, @cancioneslejanas.cl. Y nuestro WhatsApp, petición de canciones, críticas, saber en qué lugar del mundo nos escucha, pero muy importante también, aclarar dudas a nivel de publicidad. Anote, +569-88449167, +569-88449167. Vamos a iniciar este nuevo bloque viajando al año 1988 para recordar otro de los grandes clásicos del trío Aja, The Blood That Moves the Body.

Somos Canciones Lejanas, versión anglo, celebrando junto a ustedes el cumpleaños de Morten Harket, vocalista de A-ha, como también conmemorando un año más del inicio en lo que fue el camino de A-ha, que comenzara su trayecto a partir del 14 de septiembre del año 1982. A la fecha, este trío noruego ha logrado superar las 100 millones de copias vendidas de sus distintos álbumes, como también singles a lo largo y ancho del planeta. Por lo mismo, es un placer en el día de hoy compartir este tributo no solo a Morten Harket, sino que también al trío noruego A-ha, quienes nos invitan a viajar una vez más al año 1988 para recordar otros dos clásicos de su álbum Stay on These Roads. En primer lugar, escuchemos y recordemos Touchy junto a A-ha.

Avanza la hora y continuamos compartiendo junto a ustedes esta selección de grandes e inolvidables éxitos. Somos Canciones Lejanas, su versión anglo. Para continuar con este tributo a Morten Harket y por ende al trío noruego Aha, nos encontramos con otro clásico del álbum Stay on These Roads, también del año 1988. You Are the One.

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1: Nos encanta ser parte de su día a día. Somos Canciones Lejanas, su versión anglo. Disfrutando en el día de hoy de esta selección de grandes e inolvidables éxitos del trío noruego Aha, en base a lo que es la celebración del cumpleaños de su vocalista Morten Harket, como también recordar que esta banda inició su camino un día como hoy, 14 de septiembre, pero del año 1982. Este proyecto, hasta el día de hoy, continúa recorriendo el mundo con su música, más allá de una pausa que se concretara en el año 1994, tras 12 años de carrera, para volver a reunirse en el año 1998 hasta el año 2010 y tener una nueva oportunidad, una nueva reunión, a partir del año 2015 y hasta nuestros días. Vamos a continuar con este tributo al trío noruego Aha, con una canción de larga historia, una canción que originalmente se conociera junto a The Everly Brothers en el año 1961 y que en base a su éxito nos sorprendió que con el paso del tiempo recibiera múltiples versiones. Una de ellas corresponde al año 1990, formando parte del cuarto álbum de estudio de Aha, de nombre East of the Sun, West of the Moon. Escuchemos Crying in the Rain junto a Aha.

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1: Avanza rápidamente la hora de lo que ha sido esta jornada en la cual entregamos un tributo a Morten Harket, artista que naciera un día como hoy, 14 de septiembre del año 1959. Y un pequeño dato, el 14 de septiembre, pero del año 1982, marcó el inicio del trío noruego A-ha de manera oficial. Reitero, 14 de septiembre, pero del año 1982. Antes de despedirnos, no podemos dejar de lado entregar una información que se conociera oficialmente a partir del mes de junio del año 2025, cuando en la página web de A-ha, Morten dio a conocer que padece de Parkinson. Según propias palabras, se ha sometido a cirugías cerebrales con implantes de electrodos para intentar controlar los síntomas motores y recibir tratamiento médico. Enfrentado a lo que ha sido este proceso, Morten lo ha tomado todo con calma y ha solicitado a sus seguidoras y seguidores que no se preocupen, enfocándose en lo verdaderamente importante como es, para él y para muchos, cuidar el planeta. Hasta ahora, obviamente, todo el proceso que está viviendo Morten ha cambiado lo que son las prioridades en materia de conciertos por parte del trío A-ha, aunque con esporádicas participaciones en eventos masivos. Vamos a despedir el programa del día de hoy con la canción con la cual comenzamos este tributo a Morten Harket y al trío noruego A-ha. Hablo de Take On Me, aunque esta canción llega en una versión muy particular que conociéramos en el año 2017 en lo que fue el álbum Unplugged de A-ha para la cadena MTV, literalmente transformando Take On Me en una canción totalmente distinta. De todo el ritmo de lo que fue la versión original, nos encontramos con una propuesta íntima, sublime y que hasta el día de hoy sigue generando adeptos, como también la inquietud, ¿cuál versión es mejor? ¿La original o esta con la cual despedimos el programa del día de hoy? Take On Me, en formato acústico, junto al trío noruego A-ha.

Y con esta bellísima versión para este clásico Take On Me, despedimos el programa del día de hoy. Esperamos sinceramente que este tributo a Morten Harket y por ende disfrutar de los clásicos de A-ha haya sido de su agrado. Muchísimas gracias por la sintonía y compañía y será, Dios mediante, hasta una próxima emisión de este, su espacio de recuerdos y clásicos, Canciones Lejanas, versión anglo.

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2: Son las 18 horas con 12 minutos.
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3: Pesca en aguas claras, tradición, naturaleza y respeto. La pesca en el sur de Chile no es solo un deporte, es un vínculo ancestral con la naturaleza, una práctica que respira tradición y respeto. En la comuna de Panguipulli, donde abundan lagos, lagunas y ríos cristalinos, la pesca recreativa se ha convertido en una de las actividades turísticas más valoradas. Aquí las aguas frías de montaña son hogares de truchas arcoíris, fario y marrón, colores vibrantes, fuerza inigualable, carácter salvaje. Pescar en estos entornos es sumergirse en la calma del paisaje, en la paciencia del tiempo y en la conexión con un entorno que se revela en silencio. La oferta es amplia, desde el lago Panguipulli hasta el lago Neltume, desde el Calafquén hasta el Pirehueyco. Cada rincón propone un desafío distinto. Los pescadores nacionales y extranjeros se enfrentan a rutas exigentes, pero siempre gratificantes. Ríos como el Mañío, el Huenehue, el Enco, el Fuy o el Liquiñe ofrecen experiencias donde la aventura se entrelaza con el paisaje y con la historia. Pescar aquí es más que lanzar una línea al agua, es ser parte de un patrimonio vivo, donde cada captura representa una historia, una memoria y una forma de habitar el sur con conciencia y con gratitud.
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2: Los Lagos entre las comunas beneficiadas con 5 mil millones de pesos para adquisición de terrenos habitacionales. Tras reunión con ministro de Vivienda, gobernador Cubertino confirmó pronta firma de convenio. Alcalde de Mafil espera conocer, antes que se vaya septiembre, resultados de sumario por irregularidades con recursos de educación. Y respecto de festividades patrias, campeones laguinos de Cueca sacan pasajes al certamen nacional de Pisagua. Buenas tardes, bienvenidos a esta edición central de El Noticiero. Jornada de lunes 14 de septiembre de 2026. Es de esperar que estén disfrutando de este buen tiempo y de la previa para las fiestas de la chilenidad. Vamos de inmediato con el detalle de las informaciones que ha elaborado nuestro equipo de prensa. El gobierno regional de Los Ríos dispuso de 5 mil millones de pesos para financiar la compra de terrenos destinados a futuros proyectos habitacionales en comunas como Los Lagos, Valdivia, Lago Ranco y Mariquina. El anuncio permitirá avanzar en la generación de suelo disponible para familias que durante años han esperado una solución definitiva de vivienda. La confirmación se produjo tras una reunión sostenida en Santiago con el ministro de Vivienda y Urbanismo, Iván Poduje, donde se abordó el mecanismo que permitirá concretar la adquisición de 4 terrenos durante este año. Actualmente, los equipos trabajan en acelerar la elaboración del convenio necesario para materializar el traspaso de estos recursos. Tras el encuentro, el gobernador regional de Los Ríos, Luis Cubertino, manifestó que se abordó el concepto de banco de suelos y aspectos que deberán resolverse para posibilitar la firma del convenio acá en la región.
3: Planteamos el mismo tema que hoy día nos preocupa respecto a la imposibilidad que ha tenido el Ministerio de la Vivienda de comprar terrenos en la región en este concepto de banco de suelo, y el ministro en su estilo, capacidad no burocrática, a pesar de que tienen una resolución interna que norma la forma de comprar los terrenos, él señala de que en alguna manera es una restricción autoimpuesta que hoy día le hace daño para la compra de terrenos.
2: En Los Lagos, el proceso considera especialmente las necesidades habitacionales existentes en el sector Las Lajas, donde familias esperan avanzar hacia proyectos que permitan acceder a una vivienda definitiva. La firma del convenio con el Ministerio de Vivienda será un paso fundamental para transformar los 5 mil millones de pesos comprometidos por el GORE en suelo disponible para futuros proyectos habitacionales. El alcalde de Mafil, Andrés Lara, espera que antes de finalizar septiembre exista claridad sobre los resultados del sumario administrativo que investiga las irregularidades detectadas en el manejo y rendición de recursos destinados a educación, proceso que podría derivar en nuevas medidas administrativas e incluso acciones legales si se establecen faltas de mayor gravedad. Lara explicó que la investigación continúa en curso y que, si bien el fiscal a cargo dispone de los plazos correspondientes para desarrollar las diligencias, espera que durante septiembre se pueda conocer una conclusión. A partir de los antecedentes que entregue el sumario, el municipio evaluará las acciones que correspondan y las medidas que eventualmente sean propuestas dentro del propio procedimiento. El jefe comunal enfatizó a Radio Atractiva FM que será precisamente el resultado de la investigación el que permitirá establecer qué medidas pueda adoptar el municipio.
4: Y el sumario todavía está en curso. Yo espero, si bien el fiscal tiene todo el tiempo para ejecutar el sumario, pero yo espero que ya dentro del mes de septiembre podamos tener claridad de cuál es el resultado de aquella investigación y tomar las acciones luego que se propongan en el sumario o las que nosotros creamos que son justas a partir del resultado y de la información que el sumario nos entregue.
2: La situación, recordemos, se arrastra desde la administración de los recursos educacionales correspondientes al periodo previo al traspaso al Servicio Local de Educación Pública, el SLEP. Entre los antecedentes conocidos se encuentra una multa cercana a los 37 millones de pesos aplicada por la Superintendencia de Educación, luego de detectarse incumplimientos relacionados con la acreditación de subvenciones y aportes estatales correspondientes al año 2024. A ellos se suman recursos del SEP, de la Subvención Escolar Preferencial, que según informó anteriormente el alcalde, alcanzarían aproximadamente los 350 millones de pesos y que no pudieron ser correctamente acreditados. Además, existen más de 220 millones de pesos asociados al Fondo de Apoyo a la Educación Pública FAEP, cuya rendición ha sido cuestionada. La situación también dio origen a demandas civiles actualmente en tramitación, mientras la municipalidad mafileña busca mecanismos para enfrentar una deuda en educación que supera los 200 millones de pesos.
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2: Los jóvenes representantes de la comuna de Los Lagos, Elisa Cofré Johnson y Austin Rodríguez Sarmiento, se coronaron campeonas regionales infantiles de Cueca Pisagua 2026, obteniendo el derecho a representar a la región de Los Ríos en el próximo certamen nacional. La pareja de Los Lagos alcanzó el primer lugar durante el certamen regional realizado en la ciudad de Lanco, destacando por su desplante, gracia, picardía y elegancia sobre el escenario. El triunfo permitirá que Elisa y Austin lleven la representación regional hasta el Campeonato Nacional Infantil de Cueca, programado para noviembre de este año en la ciudad de Pisagua, tal como señalaban sus familiares.
8: Estamos muy contentos como apoderados, como papás, como familia, del triunfo de los chicos, ya que ellos llevan preparándose un poco más de un año. Habían participado en otros campeonatos donde obtuvieron tercer lugar y segundo lugar el año pasado en el Ferochi. Esta es la primera vez que ellos salen campeones, así que ha sido harto esfuerzo de parte de ellos y de nosotros como familias también. Estamos muy contentos del lugar que obtuvieron y ahora se viene con todo el nacional, que queda muy poquito tiempo, es en noviembre de este año en la comuna de Pisagua, en el norte. Así que tenemos harta pega por delante todavía y esperar que nos vaya muy bien.
2: Elisa Cofré Johnson y Austin Rodríguez Sarmiento iniciarán así su preparación para representar a Los Ríos, llevando también el nombre de Los Lagos a uno de los importantes escenarios de la cueca infantil.
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11: ¿Qué tal? ¿Cómo están? Les saluda Carlos Maturana. Les doy la bienvenida a esta nueva edición de Noticias, donde sabremos de la reforma de seguridad. Ministro Arauz se abre a cambios y afirma que no están enamorados de ninguna redacción. Sabremos de Chile, que se convierte en el primer país de Sudamérica en eliminar la rabia transmitida por perros a humanos. Hablaremos del presidente Kast, quien confirmó revisión caso a caso de indultos particulares, fijando postura ante solicitudes de reclusos por derechos humanos.
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11: Una camioneta fue encontrada en llamas en la frontera de Chile y Perú luego de que intentara ingresar por un paso no habilitado. Los detalles los trae Javier Vera en la siguiente nota.
12: Cerca de la medianoche de este domingo, una camioneta terminó envuelta en llamas luego de ingresar a un campo minado en la frontera entre Chile y Perú. Según la información entregada por la Delegación Presidencial Regional de Arica, el vehículo intentaba ingresar de manera ilegal a Chile desde Tacna hacia Arica por la altura del hito fronterizo 16. La explosión de las minas sucedió exactamente a las 23:30 horas y los operadores detectaron mediante las cámaras una camioneta en llamas. En ese momento se activaron los protocolos correspondientes y un dron térmico realizó un rastreo de área para revisar si había personas en las cercanías del vehículo. La diputada representante de Arica y Parinacota, Stephanie Yeldrez, se refirió al uso de estos pasos ilegales por el crimen organizado y los riesgos que conlleva cruzar la frontera por pasos no habilitados.
13: Los pasos oficiales de ingreso y salida de Chile son conocidos por todos. Lamentamos profundamente que las mafias del crimen organizado sigan poniendo en riesgo a su gente, haciéndolo pasar por pasos debidamente señalizados y donde todos sabemos que hay minas antitanque. Esto viene a demostrar que los pasos que anteriormente utilizaban para su ejercicio de contrabando y tráfico, hoy no pueden ser utilizados puesto que están custodiados por Ejército de Chile, por presencia tecnológica y también por elementos de contramovilidad, lo cual es un tremendo éxito del escudo fronterizo.
12: Las autoridades precisaron que el sector cuenta con señalización respecto a la presencia de minas de proximidad en la zona. Y hasta el momento no se ha podido confirmar la existencia de personas heridas o fallecidas.
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11: El ministro de Seguridad, Martín Arrau, se abrió a modificar la reforma que crea un nuevo estado de excepción tras las críticas recibidas. Afirmó que espera propuestas parlamentarias y ven viable perfeccionar herramientas que ya existen. Auri Morales nos trae todo en el siguiente informe.
15: El ministro de Seguridad, Martín Arrau, abordó los cuestionamientos surgidos en torno a la reforma constitucional que busca instaurar un nuevo estado de excepción. Frente a los reparos planteados desde distintos sectores políticos, el secretario de Estado manifestó total disposición del Ejecutivo a dialogar y modificar el texto original. En ese sentido, Arrau enfatizó la flexibilidad del gobierno al señalar que no tiene un apego rígido al texto original, explicando que su intención fue abrir el debate legislativo tras los reparos surgidos.
16: Por supuesto que en un proyecto específico pueden haber diferencias, la habrá, y nosotros no estamos enamorados de ninguna redacción, se podrá cambiar, modificar, y usted ha visto que parlamentarios de diferentes colores políticos están conversando para ver si es que llegan a un acuerdo, a ver cómo podría avanzar ese proyecto de ley. Nosotros tenemos una estrategia diferente, en vez de tener un gran proyecto, tenemos urgencias y hemos empujado y también presentado muchos proyectos, y la gran mayoría de ellos van avanzando y gozan de buena salud.
15: Asimismo, calificó como perfectamente posible mejorar los estados de excepción que rigen en la actualidad en lugar de crear una figura inédita y que la prioridad central es intervenir con eficacia los sectores tomados por el narcotráfico y el crimen organizado. Finalmente, el titular de la cartera defendió la estrategia legislativa del Ejecutivo, destacando que han impulsado múltiples iniciativas paralelas con sentido de urgencia.
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11: Un agricultor denunció que fumigaciones con glifosato mediante drones en el aeródromo de Lonquimay sobrepasaron los límites y contaminaron cursos de agua de su predio, poniendo en riesgo sus cultivos y animales.
9: La región de Antofagasta.
11: FUNAEB entregó 6 ayudas técnicas entre vibradores óseos y audífonos a estudiantes con hipoacusia en Calama. El beneficio del programa de servicios médicos busca facilitar la integración educativa y social de los y las escolares en la comuna.
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11: Chile se transformó en el primer país sudamericano validado por la OMS tras eliminar la rabia transmitida de perros a personas. El reconocimiento corona más de 5 décadas sin contagios caninos en humanos. De esto nos da cuenta Ornella Mellado.
20: Chile logró un hito sanitario histórico al convertirse en el primer país de Sudamérica certificado por la OMS y la OEPS tras eliminar la transmisión de la rabia de perros a humanos. El reconocimiento avala más de 5 décadas de exitoso control epidemiológico y prevención en todo el territorio nacional. Al respecto, la ministra de Salud, Mai Chomalí, expresó su orgullo por la certificación y recalcó que este hito es fruto de años de políticas públicas sostenidas, subrayando que no habría sido posible sin el compromiso directo de las comunidades.
0: Nos tocó cosechar algo que se viene sembrando ya de hace muchos, muchos años. Y efectivamente la política pública de erradicación de la rabia, de vacunación de las mascotas, de la profilaxis en personas mordidas, han dado el efecto que nosotros queríamos como comunidad, como país. Pero esto no es posible solo con las políticas públicas del Ministerio de Salud, sino que con el trabajo conjunto con otras instituciones, y en este caso específico de control de la rabia con los municipios.
20: El país no registra casos asociados a la variante canina desde 1972. La validación se otorgó tras una rigurosa auditoría internacional a las campañas de vacunación, los laboratorios diagnósticos y los sistemas de vigilancia epidemiológica como Midas y Epivigila. Con todo, el Ministerio de Salud aclaró que el virus no ha desaparecido del país debido a variantes silvestres presentes en murciélago. Ante este escenario, se mantendrá activa la vacunación obligatoria de mascotas y el monitoreo constante para evitar la variante canina reaparezca.
11: En entrevista con Radio Agricultura, el presidente José Antonio Kast abordó la discusión en torno a los indultos particulares en trámite ante el Ministerio de Justicia, fijando el criterio del Ejecutivo respecto a la concesión de beneficios por razones humanitarias a reclusos de avanzada edad o con estado de salud grave. Así lo comentó el mandatario.
21: Caso a caso, viendo las situaciones de las personas, hoy día la mayor discusión que se produce es en caso de presos que están con alguna enfermedad terminal, y esto lo han señalado distintos juristas, distintas tendencias, que no corresponde que una persona muera en la cárcel. Y esto lo ha dicho el juez Garzón, lo ha dicho el abogado Caucoto, lo han dicho distintos juristas que dicen que la pena debiera estar vigente mientras la persona tenga conciencia.
11: El presidente descartó la aplicación de una regla general para resolver las solicitudes en análisis, ratificando que cada caso debe ser revisado individualmente. Al abordarse el caso de internos que cumplen penas de presidio por violaciones a los derechos humanos, como Miguel Krasnov, el presidente reafirmó que el análisis gubernamental se mantendrá sujeto a la verificación de las circunstancias específicas de cada recluso. A su vez, diferenció la postura del Ejecutivo frente a las mociones de indulto general promovidas por sectores parlamentarios, señalando que las bancadas están en su legítimo derecho de tramitar iniciativas legislativas en el Congreso, pero que la vía del indulto particular del Ejecutivo operará exclusivamente bajo la revisión caso a caso. Las definiciones del mandatario se dan en un escenario marcado por la tensión de diversos sectores políticos sobre la resolución de las peticiones presentadas ante la cartera de Justicia. Desde el gobierno recalcaron que los informes técnicos y médicos elaborados por los organismos competentes seguirán su curso formal, previo a cualquier determinación presidencial.

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1: El ministro de Hacienda, Nicolás Grau, abordó el debate por el reajuste del sector público y la llamada ley de amarre. En una entrevista televisiva reconoció que existieron errores en la forma en que el gobierno comunicó el alcance de la norma.
2: El punto de fondo es, por primera vez va a haber una distinción clara entre asesores y personas que trabajan regularmente durante distintas administraciones. Y respecto a los asesores, la ley va a ser clarísima que ellos tienen que salir. Cuando se discutió esto en la opinión pública, se trataron de mezclar estas dos cosas, a pesar de que el punto 14 habla de uno, el 15 de otro, y el punto 14 y el punto 15 tienen consecuencias muy distintas.
1: Grau explicó que el Ejecutivo ha sido claro en señalar que los asesores no están incluidos en los beneficios de la ley y lamentó que el mensaje se interpretara de manera contraria. En la misma línea, la ministra vocera Camila Vallejo también salió a descartar la existencia de una ley de amarre, afirmando que se trata de una construcción política sin sustento y recalcó que los asesores concluyen su labor con el mandato presidencial, mientras los funcionarios de carrera solo pueden ser desvinculados con fundamento legal suficiente, según normas vigentes del Estado chileno.
3: Esta caricatura que se construyó, la supuesta ley de amarre, es una propaganda que es ficticia. Aquí no hay ninguna ley de amarre. Se ha repetido y se ha repetido y se ha reproducido a través, lamentablemente, de los medios de comunicación un concepto que no tiene relación con la realidad. Con este concepto, la oposición ha tratado de instalar que el gobierno busca apernar asesores políticos o de confianza del presidente Gabriel Boric y no tiene nada que ver con eso. De hecho, todo lo contrario. El gobierno ha sido muy claro de que termina su mandato y sus asesores de confianza, de los gabinetes, se van.
1: Por último, el jefe de la cartera de Hacienda sostuvo que la iniciativa representa un punto de inflexión, ya que por primera vez establece una separación formal entre asesores y funcionarios de planta. A su juicio, la norma fija con claridad que quienes cumplen labores permanentes tienen un trato distinto, mientras que los asesores deben dejar sus funciones al finalizar cada mandato presidencial. La Fiscalía confirmó este martes que evalúa solicitar la declaración de Nicolás Maduro en el marco de la investigación por el secuestro y asesinato del ex militar venezolano Ronald Ojeda, ocurrido en febrero de 2024 en Chile. El Ministerio Público mantiene como principal hipótesis un móvil político, considerando el perfil de opositor del ex uniformado y los antecedentes reunidos durante la investigación penal en curso. El fiscal Héctor Barros, a cargo de la causa, junto al fiscal nacional Ángel Valencia, señaló que el proceso judicial avanza con cerca de 20 personas detenidas y ya acusadas, encontrándose en etapa de preparación de juicio oral. En tanto, el persecutor nacional habló en el Congreso al respecto.
4: El fiscal Barros está evaluando jurídicamente la procedencia o la necesidad de estas diligencias. Es a él a quien corresponde, pero desde la Fiscalía Nacional, de la Unidad de Cooperación Internacional de la Fiscalía Nacional, vamos a prestar toda la cooperación, el apoyo que sea necesario para realizar esas diligencias. Pero evidentemente estamos hablando de un crimen que, según la evidencia que ha recogido la Fiscalía, habría sido, en principio, hasta aquí en el estado de avance de la investigación, había sido encargado por agentes del Estado venezolano y, por supuesto, la persona que se encontraba a cargo del gobierno de ese país podría eventualmente entregar información útil para la investigación.
1: Paralelamente, continúa la indagatoria para establecer responsabilidades intelectuales, especialmente en relación con eventuales encargos provenientes desde el régimen venezolano, a la luz de hechos recientes ocurridos durante el fin de semana. Según la Fiscalía, una de las líneas investigativas apunta a que Diosdado Cabello, considerado el segundo hombre del régimen de Maduro, habría ordenado y financiado el crimen. Esto se habría canalizado a través del líder del Tren de Aragua, conocido como el Niño Guerrero, quien habría transmitido la instrucción a la célula denominada Piratas de Aragua, radicada en Chile. Ante este escenario, el Ministerio Público no descarta retomar acciones ante la Corte Penal Internacional y solicitar formalmente la declaración de Maduro. Para ello, se requerirán gestiones a través de Cancillería y coordinación con organismos de seguridad.
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1: Un informe reveló que Valparaíso lidera a nivel nacional el aumento del ausentismo escolar crónico durante 2026, con un 45,4% de sus alumnos faltando al 10% más de las clases escolares en la comuna.
0: La región de los lagos.
1: La comuna de Osorno celebró sus tradiciones con un campeonato rural de cueca, certamen folclórico que reunió a parejas de diversos sectores campesinos de la comuna para destacar la cultura y el baile nacional antes de fiestas patrias.
0: La región del Ñuble.
1: Las pernoctaciones turísticas en Chillán y la región acumulan una baja interanual del 13,4% debido a los sistemas frontales y la tardía llegada de nieve, llevando a las autoridades a potenciar nuevos polos como Covquecura.
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1: En el marco de los 50 años de la llegada del F-5 Tigre 3 a Chile, la Fuerza Aérea ya da pistas de quién puede ser el reemplazante de la histórica flota de la FACH. Los detalles los trae María Belén Araya en el siguiente informe.
5: Ya empezaron a aparecer las alternativas para reemplazar la histórica flota del F-5 Tigre 3 de la Fuerza Aérea de Chile, ya que recientemente confirmaron que dentro de las alternativas se encuentra el F-35 estadounidense. Los F-5 llegaron en 1976 al país y este año cumplen 50 años en servicio. En ese entonces marcaron el ingreso de la FACH a la modernización de la defensa aérea. Pero según señaló el general Milton Sabla, director de Planificación y Doctrina Institucional de la FACH, al canal Público, después de 50 años, la tecnología del avión llegó al límite de sus posibilidades. En esa línea, el general confirmó que le están buscando reemplazo. El F-35 es una opción, sobre esto habla el general Sabla.
6: Que la gente lo mire y probablemente no le llama la atención mucho la diferencia entre un F-16 y un F-35. Sin embargo, si la gente se puede dar cuenta, los ángulos que tiene este avión es bastante más recto, no es tan aerodinámico como pareciera ser. Sin embargo, eso anguloso está dado para poder evitar la sección transversal cruzada de detección de radar. Por lo tanto, este avión basalmente es invisible ante el... Es una característica que no la tienen, es muy difícil ser detectado. La sección cruzada es muy pequeña, por lo tanto es muy fácil que se confunda.
5: El F-35 es una variante, pero no la única, según lo señalado por el general. Aunque en la última edición de FIDAE se pudo observar uno de ellos, los que particularmente representan un salto tecnológico respecto a generaciones anteriores, y específicamente por su baja detectabilidad frente a radares y la incorporación del armamento al interior del fuselaje.
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1: La quinta zona naval realizó un operativo médico en Chaitén, facilitando atenciones de salud y traslados para habitantes de sectores aislados de la comuna, reforzando así la conectividad y el bienestar en la zona austral.
0: La región de Aysén.
1: Mediante una alianza estratégica con un club de esgrima de Argentina, el Club Deportivo Social y Cultural San José impulsará el básquetbol profesional en Puerto Aysén, buscando competir en torneos de alto nivel y proyectar talentos formativos de la comuna.
0: La región del Maule.
1: El Hospital de Curicó incorporó innovadora tecnología de mapeo 3D de alta definición y técnicas avanzadas de ablación, optimizando el tratamiento de arritmias cardíacas complejas y mejorando la precisión y seguridad de los pacientes en la comuna.
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1: Hoy lunes comenzó el pago del bono logro escolar mediante depósito en cuenta RUT. Esta ayuda económica beneficia a estudiantes de quinto básico a cuarto medio con destacado rendimiento dentro del 30% más vulnerable. El informe lo trae Ornella Mellado.
7: Hoy comenzó el pago del bono logro escolar, un beneficio económico no postulable que se transfiere de manera directa a la cuenta RUT de Banco Estado de los estudiantes calificados. Este aporte estatal se otorga anualmente con el propósito de reconocer el esfuerzo académico y promover la continuidad educativa en el país. El subsidio está dirigido a estudiantes de hasta 24 años que durante el año escolar previo cursaron entre quinto básico y cuarto medio en colegios reconocidos por el Ministerio de Educación. Como requisito socioeconómico y académico, deben pertenecer al 30% más vulnerable del registro social de hogares y situarse dentro del 30% de mejor rendimiento de su generación. Para esta entrega, los montos se dividen en dos tramos según las calificaciones obtenidas. Los alumnos ubicados dentro del primer 15% de mejor rendimiento perciben 85.057 pesos, mientras que quienes se posicionaron en el segundo 15% reciben una suma de 51.036 pesos. La consulta para verificar la adjudicación del beneficio se realiza de forma digital en el portal oficial del Ministerio de Desarrollo Social y Familia. Para revisar si el estudiante figura en la nómina de pagos, Basta con ingresar el RUT junto a la fecha de nacimiento o acceder mediante clave única.
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1: El Encuentro Nacional CIPAM reunió en Colchán y Iguara agricultores de 5 territorios del país compartiendo saberes ancestrales y prácticas agroecológicas reconocidas por la FAO para potenciar la producción sustentable de la zona. Eso es todo por el momento. Nos encontramos en la siguiente edición de noticias.
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20: Panguipulli, con un desfile donde se integró a toda la comunidad, la Escuela Rural Huellagüe inició su celebración de nuestras Fiestas Patrias 2026. El desfile se realizó el fin de semana recién pasado y a partir de hoy se realizarán otras actividades, según lo detalló a nuestra emisora el director del plantel, Guido Hoffman.
21: Mañana tendríamos el acto interno de Fiestas Patrias con la escuela, donde participan todos los cursos con diferentes participaciones artísticas, en este caso con temas temáticas de las zonas de Chile. Y es un acto para la comunidad, para los apoderados, para los estudiantes. Y estaríamos cumpliendo con el segundo paso de las actividades de Fiestas Patrias y el día 16 el desfile comunal en Panguipulli. Cabe señalar también que hoy, como día lunes, tenemos a partir de la jornada de la tarde una serie de actividades de juegos típicos que se han recabado para recordar tradiciones, como tenemos palo encebado, tenemos el trompo, tirar la cuerda, entre otros.
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22: Río Bueno. En el estadio Félix Gallardo se jugó la primera fecha de la segunda rueda del campeonato de selecciones organizado por ANFA Los Ríos. En el preliminar, Valdivia derrotó a Río Bueno, que dirige César Chacón, por 3-0 en juveniles, mientras que en el partido de fondo, el dueño de casa venció a Río Bueno, dirigido por Gonzalo Ruiz, por el estrecho marcador de 3-2. Según informaron, este domingo 20 de septiembre, después de los días de Fiestas Patrias, se jugará la segunda fecha de la segunda rueda aquí en Río Bueno, en el Estadio Bicentenario. A las selecciones locales le corresponderá recibir a las Ánimas de Valdivia. Los

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1: La Unión. Los estudiantes de la Escuela Radimadi de la Unión Mateo Cárdenas y Emily Roa se coronaron campeones regionales de Cueca en la categoría Infantes de Chile, representando a la comuna de La Unión. La competencia se desarrolló el 12 de septiembre en la Escuela Presidente Jorge Alessandri, instancia organizada por la delegada regional. Con este importante triunfo, Mateo Cárdenas y Emily Roa tendrán la responsabilidad de presentar a la región de Los Ríos. Desde La Unión, capital de la provincia del Ranco, informó Radio 1 Latina.
2: Río Bueno. La farmacia municipal de la comuna superó los 7.000 beneficiarios inscritos, luego de sumar más de 600 nuevos usuarios durante los últimos dos meses, tras su traslado desde la unidad móvil a sus dependencias definitivas, ubicadas en calle San Martín 1160, lo que es calificado como un gran acierto. El químico farmacéutico del establecimiento, Francisco Cotter Quesada, destacó la positiva recepción de la comunidad y recordó que uno de los principales beneficios de esta iniciativa es el acceso a medicamentos a precio-costo, sin margen de ganancia comercial, permitiendo reducir el gasto de todas las familias de la comuna. Desde el municipio hicieron un llamado a los habitantes tanto del sector urbano como también rural a informarse y acercarse para acceder a estos importantes beneficios. Es importante recordar que la farmacia municipal atiende de lunes a jueves entre las 9 y las 16 horas y los viernes entre las 9 y las 15 horas, con las pausas de colación entre las 13 y 14 horas. Desde Río Bueno y para Mediacop, informó Radio Felina.
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3: Futrono, unidos en fe y oración por nuestra patria y el desarrollo de nuestra comuna, así se vivió el Tedeum Evangélico 2026 en Futrono, en un ambiente de recogimiento, gratitud y unidad. En el gimnasio municipal fue el escenario del tradicional Tedeum Evangélico 2026, un solemne culto de acción de gracias organizado por Iglesias Unidas, que reunió a vecinas, vecinos y a la congregación de los distintos sectores de la comuna. Durante la ceremonia, la comunidad presente se unió en un profundo momento de adoración a Dios, elevando oraciones por la paz y el bienestar de la patria, pidiendo de manera muy especial por el progreso, la protección y las familias de Futrono. La jornada contó con la presencia de autoridades comunales y regionales, el equipo municipal de educación, personal de la Fuerza de Orden y Seguridad y representantes de la sociedad civil, quienes acompañaron este significativo acto de fe. Para Mediacop, Futrono, informó Radio del Lago.
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4: Desde Paillacón, dos procedimientos policiales marcaron el fin de semana en nuestra comuna. El primero, cuando Carabineros detuvo a un adolescente de 17 años luego de protagonizar una serie de maniobras de conducción temeraria y no detenerse ante las señales efectuadas por los funcionarios policiales. El conductor continuó su marcha, iniciándose un seguimiento a distancia por distintos sectores de la comuna. Durante el desplazamiento, habría infringido diversas señales de tránsito y circulado en sentido contrario, generando riesgo para otros usuarios de la vía. Finalmente fue interceptado en calle Tegualda Moreno con Olegario Morales. El procedimiento no dejó personas lesionadas ni daños a vehículos de terceros. En tanto, durante la madrugada del sábado, cerca de las 0:30 horas, Carabineros del retén Pichirropulli concurrió hasta la ruta T-678, kilómetro 44 tras recibir un comunicado por un presunto atropello ferroviario. En el lugar fue encontrado fallecido un hombre de 57 años identificado como

0: las iniciales GAMN bajo el sector comprendido entre el quinto y sexto vagón de un tren de carga detenido en el ramal Paillaco-Pichirropoye. Según antecedentes preliminares, el hombre se encontraba tendido sobre la vía y fue divisado por el maquinista a unos 50 metros de distancia. El conductor accionó el freno de emergencia sin lograr detener el tren, produciéndose el atropello con resultado fatal. Desde Paillaco para Mediacop informó Mi Radio FM.
1: Desde Los Lagos, el gobierno regional de Los Ríos dispuso de más de 5.000 millones de pesos para la compra de terrenos destinados a futuros proyectos habitacionales en Los Lagos, Valdivia, Lago Ranco y Mariquina. El anuncio fue confirmado tras una reunión en Santiago con el ministro de Vivienda, Iván Poduje. El gobernador Luis Cubertino manifestó su optimismo por concretar las adquisiciones que buscan responder a familias que llevan años esperando una solución, entre ellos aquellas familias que deben desalojar los terrenos con riesgo de remoción en masa en población Las Lajas.
2: Hoy día nos preocupa respecto a la imposibilidad que ha tenido el Ministerio de la Vivienda de comprar terrenos en la región en este concepto de banco de suelo, y el ministro, en su estilo, capacidad no burocrática, a pesar de que tienen una resolución interna que norma la forma de comprar los terrenos, él señala de que en alguna manera es una restricción autoimpuesta que hoy día le hace daño para la compra de terreno.
1: Los equipos trabajan ahora en acelerar el convenio que permita materializar los recursos y avanzar en estas iniciativas habitacionales. En Los Lagos y para Mediacop, Radio Atractiva FM.
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1: Es momento de cerrar las noticias, pero estaremos prestos a enviarle nueva información en la medida que el llamado informativo así lo exija. Vamos con el informe del tiempo para cerrar este bloque. Para hoy, la temperatura máxima agradable es 18 grados. Este martes, más agradables aún, llegaríamos a los 21 grados como temperatura máxima, y el miércoles 16 grados la temperatura mayor. Días muy primaverales, aunque estamos cerrando el invierno, lo que tenemos para estos días previos al 18 de septiembre. 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De esta manera nosotros decimos adiós, agradecemos a ustedes porque están siempre allí escuchándonos y siguiéndonos también en nuestro sitio oficial www.radioatractivafm.cl, así como también en Facebook y en el Instagram institucional. Que tengan una buena jornada, cuídense mucho.
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